0: Bueno, volviendo a Rocky, que esta es la comparación que hice, vamos a hacer un pequeño repaso de la primera, la original del 76, con la cual Stallone ganó el Oscar a Mejor Guión, y la de 2006, que es un regreso Rocky, que no se lo quería hacer nadie porque está medio alejado de esta cuestión épica que fue construyendo a lo largo de las secuelas, porque la primera es un drama. Las otras es más melodrama porque lo va conduciendo a otro lado y es medio como un héroe de acción que en vez de pegar tiros se agarra puñetes con otro boxeador. Esa es más o menos la estructura. Y de hecho la cuarta es la más obscena en ese sentido, donde hasta incluso ponen música con muchos sintetizadores bien ochentera en el momento de entrenamiento. Eso es claramente el héroe preparando los fierros para ir a enfrentarse a malo. Bueno, acá está entrenando para matar a... para pelear con Iván Drago.
1: Y la quinta, que es corte Street Fighter, a mí me fascina, a vos no te gusta.
0: La quinta es mala, hasta el propio Stallone no le gusta.
1: El Stallone no sabe nada de Rocky.
0: No sé, está bien. Puede ser, te lo tomo.
1: Bueno, pero a ver, hay canciones de artistas que dicen, che, a mí ese disco, esa canción no me gusta, y a mí sí me gusta.
2: Claro.
1: A Calamaro no le gusta Hotel Calamaro. A mí me parece un discazo, lo produjo Charlie García, boludo.
0: Bueno, pero no. Sí, igual puede ser que no le guste porque estén hastiados muchas veces.
2: Sí, es como, otra vez, di lo tuyo, Bart.
0: Sí, claro, es como supongo que el indio en su momento habrá estado podrido que le pidan jijiji.
1: Y sí, Quevedo no debe querer cantar más la de Bizarro.
2: La de quédate.
1: Sí, quédate. Bueno, y en este caso Rocky sí quiere seguir haciendo cosas de Rocky hasta cierto punto, por lo menos hasta 2006 fue la última.
0: Sí, pero porque le quería dar un cierre al personaje.
1: 30 años haciendo Rocky.
0: Sí. La primera, bueno, es Rocky arranca siendo un tipo, que no se le fue, pero un don nadie. Era un tipo que no era particularmente destacado ni en su deporte, que era el boxeo. Era un tipo que subsistía básicamente haciendo delitos, en el sentido porque laburaba para un prestamista medio de poca monta ahí del barrio, que no lo hace un personaje malo, sino que es como que le van pasando cosas malas y él medio como que va subsistiendo con
2: es
0: eso.
2: Es lo que hay, digamos.
0: Sí, no es que tiene demasiadas opciones, y esto no es para nada una justificación, sino que hasta incluso él mismo lo va a entender que, por ejemplo, en una de las escenas, cuando se está conociendo con su futura esposa, Adrian, que dice que el padre le dijo que no son muy inteligentes, así que empezá a ver cómo te ganan la vida con tu cuerpo. Entonces, te digo que es un tipo que arranca hasta incluso con una autoestima tremendamente baja, y que a pesar de que disfruta y ama el boxeo, todavía al principio no tiene esta cuestión vocacional que puede tener el boxeo en un boxeador, justamente.
1: Sí. Sí, va más por ese lado de ser un luchador en la vida y en el ring.
0: Y en el ring, exactamente. De hecho, hasta incluso cuando arranca peleando, que arranca con una pelea, que es una pelea semi-amateur que tienen en el gimnasio, que está dando puñetazo todo, con el contrincante termina y es como que es uno más. Es simplemente un laburo para entretener a los 20 que están mirando ahí. Dato curioso, una nota al pie, el que interpreta al otro boxeador es argentino.
1: Ajá. Mirá vos.
0: Argentino, sí.
1: Es una coronación de gloria.
0: Sí, que de hecho, en su momento, por lo que tengo entendido, él pasó una situación económica muy fulera, y cuando el propio Stallone se enteró, lo llamó y le dio trabajo.
1: ¿Y era un boxeador argentino?
0: Sí.
1: O sea, era realmente un boxeador.
0: Boxeador y actor.
1: Ok. Y a esto que estás contando, ¿para qué lado lo vas a llevar ahora? Para llegar a la conclusión filosófica que me planteaste fuera del aire.
0: Ahí va, justamente ahí me estoy adentrando.
1: Ajá.
0: Lo que trata la película, pues no sé si recuerdan que en la primera Rocky pierde la pelea.
1: Sí, claro.
0: Apolo Creed. Menos en Brasil, no sé si sabían que en la traducción lo hicieron empatar, que no se puede empatar en boxeo.
2: Claro.
0: Así que durante años los brasileños creyeron que Rocky empata.
1: No es
0: porque viste como el de Gativideo que le ponían los títulos y las traducciones acá en Argentina.
1: Sí.
0: Bueno, el Gativideinho de Brasil dijo: No, muy triste perder. Rocky más empacha. Entonces empató.
1: Que le digan a su selección.
0: Claro.
1: Qué triste perder.
0: Sí. Y bueno, al margen de todo eso, porque lo que termina construyendo Rocky es, de alguna forma, la realización que tiene Rocky a través del boxeo cuando descubre el propósito que tiene atrás de todo eso. Porque en el medio de toda esta cuestión donde él tiene esta vida de mierda, básicamente decirla, de un tipo pobre y empobrecido espiritualmente, que no es lo mismo ser pobre que estar empobrecido espiritualmente, son cosas que pueden ir de la mano, como en el caso de Rocky, como no. Él conoce a Adrian, que es la hermana de su amigo, que el famoso cuñado de Rocky, bueno, que tal vez todo un concepto también.
1: ¿Quién no conoce un cuñado de Rocky, aparte?
0: Exactamente. Que es una chica tremendamente tímida, muy sumisa por los maltratos que le hace el propio hermano. Y cuando conoce Rocky, medio que los dos se terminan un poco apuntalando y ayudándose a construirse como persona, porque Rocky empieza a tener un propósito, así: yo quiero ser mejor persona, quiero mejorarme y superarme y mostrarme que puedo salir de esta situación. Uh-huh. Por Adrian, que hasta el punto cuando, por ejemplo, ellos ya están saliendo, hay un momento que él duda si le puede ganar o no, y la motivación que él tiene es el compañerismo que le da a ella, cuando le dice, bueno, ¿qué vamos a hacer? No le dice, ¿qué vas a hacer? ¿Qué vamos a hacer? Ese por lado de ellos. Y a su vez, Adrian en un momento, si vos ves al leer la película, va creciendo con Rocky, porque pasa a vestirse, no sé cómo decirlo, pero muy, viste, de taparse todos los lentecitos, que no se le vea la cara y demás, a mostrarse un poco más abierto a otro tipo de ropa y hasta incluso otro tipo de actitud, hasta que en un momento...
1: Como Betty la Fea.
0: Exacto, lo manda a cagar al hermano y ahí no se deja pisotear, y hasta un momento, con el correr de la saga sobre todo, empieza hasta incluso a enfrentar al propio Rocky, a su marido, si te vas a matar, no hagas esa boludez, y se recalienta con él y muestra y logra tener un crecimiento gracias a Rocky.
1: De hecho, en la quinta... Bueno, se puede spoilear.
0: Sí.
1: En la quinta, Rocky durante...
0: La primera tiene 50 años.
1: Claro, Rocky en las primeras películas le dice, no, che, bueno, quiero que trabajes más. Ella trabajaba en una tienda de mascotas.
0: Sí.
1: Y en la quinta estaba medio en la lona y ella vuelve a trabajar y se pelea con Rocky. Yo quiero trabajar, ¿qué? Porque soy mujer, no puedo trabajar. Y tiene hasta un enfrentamiento al marido que le dice, no tenés que trabajar. Es fantástico.
0: Sí. Bueno, en la segunda Rocky también tiene como una crisis y dice como, pasa que yo soy hombre y necesito mis cosas. Y la trata así, pero anda acá, pelotudo. O sea, no le dice así, pero medio como que...
1: Y no le va a decir pelotudo, amigo.
0: No, bueno, obvio. Pero como que le da a entender, no sea boludo. Entonces van teniendo un crecimiento juntos desde ese lado. Entonces la pelea, el objetivo de Rocky era no era ganarle al campeón, porque sabía que probablemente no podía, sino era plantarle cara y quedar bien parado y lograr de alguna forma construirse su autoestima para poder él de alguna forma sentirse cómodo con quien es y intentar ser una mejor persona para su novia, que bueno, creo que se casa en la película, no recuerdo.
1: Sí.
0: O si casa en la segunda, no recuerdo.
1: Se casan en la primera, segunda.
0: La primera, en la segunda, una cosa así. Entonces va por ese lado. Y ahí sí, su vocación, el boxeo, lo hace para poder estar mejor, para ser mejor persona y para poder darle algo a su familia. Entonces ahí sí su trabajo termina teniendo una vocación. Muchas veces tu vocación puede estar por fuera del trabajo, eso es algo que también hay, sí, que decirlo, claro. Y el trabajo simplemente es una cuestión meramente de subsistencia y tu vocación está por otro lado, y eso es una manera de tomárselo. Una película que retrata muy bien es,
1: vaya, si lo sabremos,
0: Días Perfectos.
1: Uh-huh.
0: La del japonés.
1: Uh-huh.
0: Que es un señor
1: Peliculón.
0: Una linda película. Que se dedica, básicamente su día es limpiar baños públicos en Tokio. Y con esa plata él tiene una vida tremendamente austera, pero que la dedica básicamente a la literatura, a la fotografía y a la música.
1: Y a las plantas.
0: Entonces el tipo es tremendamente feliz con eso y te muestra que el trabajo muchas veces simplemente es algo que te permita hacer lo que vos quieras hacer. Eso. Uh-huh. Es también algo fantástico. El loco termina realizado de esa manera.
1: Le encuentra la vuelta a laburar. No laburás de lo que te gusta, pero sí podés hacer lo que te gusta gracias a tu laburo.
0: Exactamente. Y hasta incluso lo que tiene esa película es que te dice que no necesariamente necesitas el mejor trabajo, mejor pago para ser feliz. De hecho, cuando va en la película, viste que aparece la hermana, que la hermana tiene una mejor posición. Uh-huh. Y da a entender como que él también podría tener una mucha mejor posición. Pero el loco, sin embargo, se encuentra realizado así.
1: A Manu no le va a gustar esa película.
2: ¿Por qué?
1: Poco diálogo.
2: Ah, bueno, esas cosas...
0: Es contemplativo.
2: Bueno, sí. Tampoco es que soy alguien que no voy a ver una película, ¿no?
1: No, pero no podés... es una película que tenés que dejar el celular 2 horas a un costado.
2: Claro.
1: Y ponerte a ver esa película, derecho.
2: Sí, puede ser.
0: Es literalmente un tipo limpiando baño y que se encuentra con la sobrina. No pasa más nada.
2: Claro.
0: De acciones de que pasa algo. Después pasan cosas.
1: Pero la fotografía es increíble.
0: Pero son del estado de ánimo del tipo, sí, y demás. Que tenés que ir y sugiriendo.
2: Claro.
1: En cambio, Rocky es...
2: Ta, ta, ta, ta, ta.
1: Fantástico.
0: Piño, piño, piño.
1: Qué lindo que
0: es. Bueno, y a raíz de eso, ahí pego el salto, el paréntesis, a la última película, a la Rocky 6, que es medio un espejo a la primera, pero es un Rocky atravesado por el paso del tiempo y por su historia. ¿Por qué? Porque él, cuando arranca la película, él ya tiene unos 60 años, una cosa así. Él, recordemos que él toda la plata que hizo en el boxeo la termina perdiendo, que contra, por culpa del boxeador que apadrina, que le enseña, que le entrena, y del villano que es sorpresivamente parecido al Nido Radora, ¿qué piensas?
1: Es verdad.
0: Es verdad, sí.
1: Que en paz descanse.
0: Que en paz descanse. Ahora se me vino esa imagen en la cabeza. ¿Sí? No sé por qué, bueno, perdón. Entonces tiene una vida austera como la que tenía antes de ser de pegarla en el boxeo, básicamente, pero está de nuevo solo, atraviesa la soledad, él pierde ese motor que le da la vocación, que era salir de esa soledad que tenía, que era en la primera, en la original, era un tipo solo, o sea, no solo de que estaba solo, vivía solo y demás, sino solitario, y tristemente solitario. Y acá medio como que está en esa también, porque no tiene una buena relación con el hijo, la esposa murió, y le empieza a picar el bichito de nuevo de boxear de nuevo. Que le están diciendo, estás loco, tenés 60 años, te van a matar. Y todo a raíz de que ve una simulación de que se enfrenta al vigente campeón mundial y le gana, qué sé yo. Que dicho sea paso, era un campeón de boxeo de verdad, que actuó para la película, el muchacho ese.
1: Pero bueno, es una película que necesitó de boxeadores, entonces.
0: Sí.
1: Por
0: sí,
1: eso
0: sí.
1: También quedan bien plasmadas también.
0: No, hasta incluso no se sabía, se pegaron en serio.
1: ¿Ah, sí?
0: Sí.
1: ¿Se le reguantaba a Stallone ahí?
0: Sí, no, o sea, obviamente no le metió piña para noquearlo, pero le pegaba en serio. Que obligó, de hecho, a adelantar escenas que viste que cuando se filma una película va diagramada, bueno, primero grabamos esta escena, después la otra. Y lo obligaron a adelantar porque se le hinchó la cara antes a Stallone.
2: Claro.
0: Entonces, bueno. Y de hecho, se filmó en la previa de una pelea de verdad. Entonces, cuando
2: con el público y
0: con
2: demás.
0: El público. Cuando lo vieron entrar a Stallone con la bata, empezó todo el público del MGM Stadium de Las Vegas. Rocky, Rocky. Entonces le vino bárbaro.
2: Claro.
0: No hubo que actuar nada.
2: No hubo que cambiar nada.
0: Entonces, bueno, pero ¿qué pasa? Acá viene algo que creo yo que tiene mucho que ver con el trabajo y sentirse realizado en el trabajo, sea cual sea tu trabajo, con el objetivo, porque el trabajo a veces es tu vocación porque es lo que te gusta hacer y a veces tu subsistencia para tener tu vocación y para poder ser feliz y para hacer tu vida y demás. Él empieza de nuevo a picar el bichito, dice, bueno, no tengo un buen vínculo con mi hijo, no tengo a mi mujer, lo único que me queda es el boxeo. Entonces él empieza a picar de nuevo el bichito de ese lado y le empieza a buscar todo el mundo, a decirle, no, loco, metele. No, estás loco, ¿cómo va a ser este tipo de cosas? Él, sí quiero. Se presenta con la comisión que le tiene que permitir si le dejan boxear y demás. Y bueno, se empieza a gestar esta pelea. Pero lo interesante de esta película para mí es justamente la idea de la autoestima y cómo la persona se realiza en su trabajo. Él fue boxeador y una vez que nunca fue tan feliz, quizás por fuera boxeo con su esposa, pero dentro del boxeo el tipo fue feliz. Entonces, esta última pelea es algo que se debe, que se lo debe a él mismo, y en la dignidad misma de poder hacerlo, a pesar de todo y simplemente por el hecho de poder hacerlo. Él no le interesaba ganar, que de hecho tampoco gana, tiene 20 años la película, o sea, no es una spoiler, tampoco gana esta pelea, pero luego se va feliz porque se va realizado por poder hacer lo que tiene y de alguna forma muere simbólicamente el personaje de Rocky y decir, bueno, una más yo puedo, todavía puedo. Es algo muy similar, me hizo acordar también, por ejemplo, a El Último Paso en Boca de Miguel Russo.
2: Claro.
0: Que quizás él no estaba en las mejores condiciones para dirigir el cargo. Recordemos que ya estaba enfermo y estaba con el cáncer bastante avanzado. Pero así todo, Riquelme le dio la oportunidad de que si algo le pase, sea dentro de una cancha, entonces, de alguna manera, murió en su ley.
2: Claro.
0: Murió en su ley y es un poco el mensaje que tiene esta película, de que el tipo logró dar lo último que le quedaba en el lugar donde más se sintió realizado, donde más fue feliz, y poder irse vacío habiendo dejarlo todo. Algo muy similar a lo que yo sentí, por ejemplo, poco tiempo después de la final con España, con las lágrimas de Messi y la carta que dio un mes después. Que de alguna forma esta última no era, no era por el título, sino por el mero hecho de poder ser feliz de nuevo una última vez, una última arrebato de dignidad ante, ante algo que se está yendo.
2: Claro.
0: Es un último arrebato de dignidad, decir todavía puedo y me voy a ir dando todo lo que más tengo en este lugar que tan feliz me hizo.
1: Excelente, excelente. Y bueno, estaba viendo el otro día las películas de Rocky.
0: Sí.
1: Cada tanto estos clásicos, bueno, el otro día, más bien hace dos años, estuve viendo toda la saga, la saga completa. Pero después es complicado a veces coincidir en las plataformas que estén todas.
2: Claro.
1: ¿Por qué hacen esas mierdas? Hablando un poco de todo.
0: Y por cuestiones de derechos.
1: Pero si son de la misma saga, viejo.
0: No necesariamente.
1: Son de la misma saga.
2: Son de la misma saga, pero no necesariamente comparten las...
0: El mismo
2: dueño. Productores, claro.
1: Hijos de puta.
0: Entonces, o por ahí pasa que por ahí tenés un acuerdo con alguien y o ponele, qué sé yo, capaz que la maneja, el acuerdo de distribución en Estados Unidos lo tiene John Smith a través de X productora. Pero se solapa con Jeff Bezos, por decirte a alguien, que la tiene con los derechos de distribución en Latinoamérica. Entonces, ¿qué pasa? Bueno, se llega a un acuerdo, listo, yo paso esta acá, yo paso la otra allá, o en un momento después coinciden todas juntas, por eso la sacan, después al mes la vuelven a meter. Una cuestión de quién tiene los derechos de cada cosa y qué pisa primero cuando hay derecho de distribución, básicamente.
2: Claro.
1: Business.
0: Es todo el problema de abogado. Eso, básicamente.
1: Y sí.
0: O sea, es lo menos
1: romántico.
0: Lo menos
1: romántico.
0: Es lo menos romántico. No, pobre, mentira. Vamos a poner todo un gremio en contra.
2: No, sí. No, y un gremio que nos va a hacer una denuncia, además.
1: Ah, sean cagones.
2: Ah, igual hasta ahora. Si de todo lo que dijimos no nos cayó nadie acá a la puerta, es porque.
1: Sí. Lala, pensé que estabas por hablar.
3: No, estoy poniendo musiquita.
1: Está bien, te veo ahí cortineando muy bien. Sí, bueno, la verdad, como dijo un profesor una vez en clase, hay que matar a todos los...
2: No, pará.
1: Lo dijo un profesor, pará.
2: Sí,
1: pero
2: sí, ya sé por dónde vas a empezar.
1: Que no nos saquen de contexto, pero un profesor dijo que matar a todos los negros, a todos los putos y a todos los bomberos, y los pibes se quedaron preguntando por qué a los bomberos. Y dijeron, che, que está bien a los negros y a los putos. Y ahí los atrapó.
3: Fue una cuestión capciosa, no lo claro. Pensaba.
1: La hizo muy bien, claro.
3: Claro, muy bien.
1: Sí, la hizo muy bien. Es que hay uno en esta mesa, no voy a revelar quién, que preguntó, ¿por qué los bomberos? ya deben haber adivinado. Lala debe haber adivinado quién fue.
3: No, para nada.
2: No podría haber sido tan boludo. No sabe, entrar como un caballo.
1: No sabe lo que éramos a los 18 años, nosotros en la facultad. No querés saber. Pero bueno, Maxi, excelente lo tuyo.
0: Y bueno, al final, ¿por qué los bomberos no?
1: ¿Por qué los bomberos no? Claro.
0: Nada, bueno, esa es una pequeña reflexión que tuve porque a veces me agarran estas cosas que digo,
1: Vos sos de sobrepensar películas.
0: Pero terriblemente. Capaz que me estoy viendo Dora la Exploradora con Olivia, la nena, una amiga mía. Y digo, che, ¿qué habrá querido decir Dora la Exploradora con esto? ¿Dónde está mi sándwich?
1: Es mucho.
0: ¿Qué implicará el sándwich de Dora la Exploradora?
1: Porque es bilingüe. ¿Por qué hablan los dos idiomas si no necesita los dos idiomas para vivir en la selva?
2: Claro.
0: Pero no sé dónde está la selva.
1: Pero no hay nadie. Está ella con un mono.
0: ¿Y el mono anda a saber dónde nació? Capaz que el mono nació en el Commonwealth. No sé, ¿viste?
1: Pero bueno, claro, estamos analizando justamente
0: claro.
1: Dora la Exploradora. Bueno, salió mucha música este último mes. Vamos a seguir recomendando en nuestro Instagram, que es doble.identidad. Y hay una canción que traje de esta artista rosarina que se llama Solca. Y vamos a pasar esto que se llama Otro Rock de su nuevo disco Carne. Y después pasamos
2: para cumplir con nuestro amigo el Narigón Tachero.
1: Vamos a cumplir con el Narigón Tachero, también vamos a pasar la canción que pidió, que es Todos Presos Políticos.
2: Exactamente. ¿Y qué vamos a escuchar ahora?
1: Solca haciendo Otro Rock.

0: Los escenarios hipotéticos son esos espacios en los cuales nos ponemos a analizar qué haríamos si pasara tal cosa, ¿no es cierto? Como si fuese, no sé, la, por ejemplo, hoy estábamos investigando con la productora que tengo en casa. Y hablábamos, claro, de la teoría del. Esta es la. No me sale ahora la paradoja del tranvía.
1: Claro.
0: Que si vos girás una palanca o matás a tres obreros o matás a un nene que está jugando en las vías.
1: Claro.
0: Tenés que decidir que, cuál sería la decisión correcta. Ninguna de las dos moralmente está bien.
1: Sí, un poco la paradoja esa tiene que ver con que si vos no haces nada, ponele que mueren tres personas. Y si vos haces algo.
0: Muere una.
1: Pero.
0: O al revés.
1: Claro. Sí. No, por eso. Es como que es una decisión difícil.
0: Pero una es un nene y la otra son tres obreros.
1: Claro.
0: ¿Qué vida vale más? Se usan para estudiar mucho.
1: De hecho, hay un juego que viene para jugar, ¿sí? A eso. Sí. Que vos podés, tipo, tener las dos vías y vas sacando como cartas que están en las dos vías, digamos. Mm.
0: Y tenés que elegir.
1: Claro.
0: Bueno, y al raíz de eso yo me puse a pensar en un colectivo.
1: Ahí va.
0: Vos estás sentado en un colectivo donde están todos los asientos ocupados. Vos estás ocupando uno de ellos y el resto de los asientos está ocupado por discapacitados. Indefectiblemente, si hay alguien que tiene que ceder al asiento, sos vos.
1: Claro.
0: Entonces se sube una mujer embarazada, una señora de 95 años... y una persona a la que le falta una pierna. ¿A quién le das el asiento?
1: No, te levantás y que se maten entre ellas.
0: Pero ¿a quién le decidirías vos decir, che, te tenés a las tres ahí y te tienes que agarrar, che, vení, sentate?
1: Y yo creo que a la persona embarazada o a la anciana.
0: ¿Y la persona que está en muleta?
1: Y está más complicado, pero me parece que el menos complicado.
0: ¿De dónde se agarra?
1: Claro.
0: Ese es el problema.
1: No, igual buscá en todos los asientos alguno que tenga una discapacidad menos complicada y.
0: Vení.
1: Levantate. Te vas a tener que levantar.
0: Flaco, ¿no? ¿No ves que estoy en una silla de ruedas?
1: Ojo, porque esto se puede poner.
0: Masi.
1: Ya se me ocurren cosas que me van a complicar
0: eso,
1: la.
0: Eso tiene que ver con tu moral.
2: Y qué difícil. Qué difícil. Yo no me levanto. No, y calculo. Y... Repetime, era una persona en muletas.
0: Una persona en muletas que le falta una pierna.
2: Sí.
0: Una mujer embarazada.
2: Sí.
0: Y una mujer de unos 95 años. Está difícil.
2: Está difícil.
0: Pero yo haría un top. Meritocrático.
2: De... Bueno, pero hasta que pensamos ya se bajaron todo, ¿viste? Como te
1: conté. Claro.
0: Meritocráticamente, ya que les gusta tanto esa palabra últimamente a la sociedad.
2: Sí.
0: ¿A quién se lo daría? ¿Quién se lo merece más?
2: Y es ahí más difícil, porque de última, la señora grande supongo que te ganará por año de aporte, si no le roban los aportes.
0: Claro. Yo se lo daría primero a la persona discapacitada, a la persona que le falta la pierna. Pero no tiene dónde agarrarse.
2: Sí, yo calculo que la persona, la anciana.
1: No, para mí no, la anciana...
0: Nosotros dijimos cosas distintas.
2: No es lo ideal que una embarazada viaje en colectivo parada. Lo he visto, que lo hacen montones de veces, pues no se levanta nadie.
0: Sí, inclusive vos te haces dormido.
2: pero
1: me tuve que hacer el dormido porque en este país nadie le da la...
2: No, o sea, pero cerré el ojo así con fuerza de la indignación, mirá.
0: No, yo siempre di el asiento.
2: No,
0: siempre soy el boludo que dice, sentate, vení. Cada vez que consigo un asiento.
2: De hecho, igual yo lo he sufrido en carne propia cuando me quebré el pie... que estaba con la bota, caminaba igual que ahora, pero con bota, porque siempre fui medio testartalo para caminar. Nadie me daba el asiento. Tampoco lo necesitaba, porque era yo más o menos, viste, me la bancaba con la bota. No es que era no podía apoyar el pie, ni más o menos iba. Pero bueno, en todo caso, viste, siempre ve a alguien con la bota, con el gozo, si bueno, tiene alguna dificultad.
1: Claro.
0: Nada.
2: Ni pelota.
0: Lala, ¿vos a quién le das?
2: Una señora de unos 70 y algo me lo ofreció, pero yo nada.
0: No, bueno. entra en este dilema que estamos metiendo.
2: Me senté upa de la señora.
3: Creo que la persona con discapacidad, porque no se puede agarrar.
0: Claro.
3: O sea, no tiene las manos libres, tiene las manos con las muletas. O sea, está siendo un poco eso, pero también se puede dejar las muletas en la axila y agarrarse el caño y dárselo a la anciana.
1: Claro, claro. Y también se puede sentar en el ñoca ese que hay entre...
3: La embarazada, en medio, yo que he pasado por estadios de embarazos, y por ahí hasta a veces es feo hasta estar sentada, qué sé yo, depende del tiempo del embarazo. No sé.
0: Manu se puso re paternal, lo primero que dijo la embarazada.
3: Claro.
0: Está buscando una novia que...
1: Bueno, para
0: poder formar una familia. Yo estoy analizando, yo soy rolón ahora.
1: ¿Y cómo te sentís con eso?
0: Bueno, y ahí hay un montón de escenarios hipotéticos que nos pusimos a buscar y ahí bueno, este lo voy a leer. Esto lo puso a buscar Mili en casa conmigo. Así que le mando un abrazo porque un beso. Está el escenario de los condenados.
2: A ver.
0: La policía arresta a dos sospechosos por un delito menor. No tienen pruebas suficientes para condenarlos por el delito mayor, así que los encierran en celdas separadas para que no puedan hablar. A cada uno se le ofrece un mismo trato. Opción A, traicionar. Si delatás a tu compañero y él se queda callado, salís libre y le dan 10 años de cárcel al otro. En la opción B, si cooperan, si los dos se quedan callados, la policía solo puede culparlo del delito menor y ambos van a la cárcel solo un año. Y en la opción C, se traicionan los dos, es la traición mutua, ambos se delatan mutuamente, el trato se anula y ambos van a la cárcel 5 años. O sea que ellos no pueden comunicarse entre sí.
1: Claro.
0: Entonces tienen que confiar en el otro, porque si vos delatás al otro... Y el otro también te delata, va 5 años en cana. Si claro. Vos te quedás callado y el otro se queda callado, vas un año en cana. Pero si vos te quedás callado y el otro habla, vas 10 años en cana.
1: Claro.
2: Sí, es como el código de la humertad, del silencio de los mafiosos. Por eso no hablaba nadie.
1: Claro.
0: Claro, pero bueno, eso de...
2: A veces te comía el garrón porque al no hablar te comía 35 años vos y el que queda afuera está viva la pepa afuera. Eso
0: es difícil.
2: También podía pasar.
0: Bueno, y un paréntesis con esto, Mili me dice que si la embarazada se golpea puede perder el bebé.
1: Por eso. Claro.
0: Sí, la señora si se golpea también puede perder la vida.
3: La vida.
1: Claro, claro. Por eso el que le falta una gamba, con todo el perdón del mundo, es el que menos se puede...
2: ¿Se pega un cocazo en la cabeza?
0: Bueno, puede ser. Pero sí, es debatible. Ahora, con respecto a esto de los condenados, ¿ustedes qué harían? ¿Hablá o no hablá?
2: Yo, o sea, odio a los vigilantes y a los botones, pero no sobreviví en la cárcel, así que yo hablo por la...
0: Pará, ¿y si es tu hermano? ¿El otro? ¿Cometieron el delito menor con tu hermano?
3: Cuando son hermanos hay otras... las condenas son diferentes. O sea, vos no podés delatar a... defender a tu hermano o delatarlo.
0: Bueno, a tu
3: hermano. O sea, vas...
0: Amigo.
3: Claro, pero cuando hay así, digo, igual, con a lo mejor si hay algo como muy... Muy de mucha amistad también se puede contemplar eso. Es difícil eso.
0: Pero yo, ¿vos qué harías, Dara?
3: Y yo soy cero botona, pero tampoco me voy a engallar sola.
0: Claro, el tema es que te quedás callada y el otro te manda 10
3: claro,
0: años.
3: Claro, manda 10 años. Charlemos, hablemos los dos.
0: Claro, pero el tema es que no sabes qué va a hacer el otro porque están en celdas distintas.
3: ¿Cuál sería el delito?
0: Es un delito. Estás condenado. Te van a condenar por un delito menor.
3: Menor,
0: sí.
3: Bien.
0: Ponele que...
2: Te robaste un zucchini.
0: Claro, y... No, boludo. Un poco más. Pero...
2: Dos zucchini.
0: pero si confiesan o si se mandan al frente, es un delito mayor, el cual no pueden comprobar salvo que uno traicione al otro.
3: Bien. ¿Y hay posibilidad de que ninguno de los dos delate y qué
0: no,
3: pasa?
0: Ninguno de los dos delata, un año cada uno.
3: Bueno, no delato.
0: ¿Y si te manda el otro, vas 10 años?
3: Bueno, no, pero no delato.
0: ¿Preferir ir 10 años?
3: No prefiero nada porque supongo que voy a ranchar con un amigo, con un amigo amiga.
0: Sí, no, sí. Porque el otro, si te delata el otro...
3: Claro, pero digo, el otro es un amigo.
0: Sí. ¿Vos confías 100%?
2: Pero por ahí no es amigo penal.
3: Y la mayoría de amigos con los que yo he delinquido, confío 100%.
0: No, pero hablando desde este punto, si a vos...
3: Sí, sí, sí
0: te vas 10 años en cana y él no.
3: No, pero me permito confiar en que el otro no diga nada de mí.
0: ¿Y si
2: te botonea los 10 años, nos vemos fuera.
0: Claro.
3: No, yo tengo una banda de amigos que si me quieren los van a ir a buscar.
0: Pero si hablas.
3: Va a tener 10 años de la peste, pues, de la peste.
0: Las dos opciones que hay, si hablas, o no vas en cana o vas 5. Y si no hablas,
3: no
0: es un año o 10.
3: No voy a hablar.
0: Ok, ¿vos qué harías?
1: No, yo creo que no digo nada. si confío en la otra persona.
0: Es una timba esto.
1: Sí, obvio.
0: Yo tampoco digo nada.
2: Bueno, yo no recito la cárcel, así que yo por las dudas me arriesgo.
0: No hagan nunca ninguna cagada con Maxi.
1: Claro.
0: Nunca.
1: Porque te manda en cana.
0: Te manda al frente.
2: No, porque sabes lo que. No saben lo que es la cárcel. No tienen ni idea.
3: Sí sabemos. Pero bueno, nada.
0: Sí. ¿Por qué no? ¿Por qué?
3: ¿Cómo no vamos a saber?
0: ¿Cómo vas a saber lo que es la cárcel?
3: ¿Por qué vos sabés más que nosotros?
0: ¿Qué estuviste haciendo?
1: Estuvo en Canadá, Maxi, no dijo nada.
2: Loco, no sean vigilantes.
0: Estuvo haciendo visitas higiénicas. Ay, Dios. Bueno, y tengo acá una para pensar, que es otra paradoja, por ahí es un poco más política, en cierto sentido, que es la paradoja de la tolerancia, que, bueno, está formulada por el filósofo austríaco Karl Popper.
2: Popper.
0: En 1945, está en el libro La sociedad abierta y sus enemigos. Y en este escenario se analiza los límites de la libertad y cómo una sociedad democrática puede protegerse de su propia destrucción. Bueno, hay que imaginar una sociedad que es absolutamente tolerante. Pues podés tolerar todo tipo de discurso, nada es censurable. En esa sociedad el gobierno y los ciudadanos aceptan todas las opiniones, creencias, partidos políticos e ideologías sin importar los extremos. Y lo agresivos que puedan ser. Bajo esa regla, un grupo de personas empieza a promover una ideología abiertamente intolerante.
1: Claro.
0: Que es contradictorio. Si estamos pregonando la tolerancia, pero también sería contradictorio censurarlo.
2: Bueno, algo similar pasó en Windows 95, que vos podías deshabilitar el clic del mouse. Pero después, si lo deshabilitaron, no lo podías habilitar porque no andaba el mouse.
0: Qué buen ejemplo, boludo. Bueno, este grupo difunde el odio. Exige que se eliminen los derechos de ciertos ciudadanos y afirma que, si ellos llegan al poder, prohibirán la democracia y la tolerancia. Entonces la sociedad se enfrenta a una encrucijada destructiva. Opción A, mantenerse tolerante, que es permitir que los intolerantes hablen, se organicen y ganen elecciones en nombre de la libertad de expresión. Que bueno, el resultado ya sabemos lo que es. De hecho, en la época que escribió esto hay una experiencia, ¿no?
2: Sí.
0: Hablando, si vamos a muy cerca de donde estaba Popper, que es Alemania.
2: Sí, ganó un compatriota de él.
0: Un conterráneo, sí,
2: claro.
0: Sí.
2: Ganó la presidencia de su país vecino.
0: Claro, entonces era su opción. El resultado termina siendo una destrucción absoluta de la tolerancia y de los límites democráticos.
2: Sí, ganó un compatriota de él.
0: Un conterráneo, sí,
2: claro.
0: Sí.
2: Ganó la presidencia de su país vecino.
0: Claro, entonces era su opción.

0: Popper resuelve el dilema diciendo que si extendemos la tolerancia ilimitada aún a aquellos que son intolerantes, el resultado será la destrucción de los tolerantes y juntos con ellos de la tolerancia. Por lo tanto, para mantener una sociedad tolerante se debe ser intolerante con la intolerancia. Uh-huh. Y ahí es un juego lingüístico más allá de la política.
1: Sí.
0: Y un poco contradictorio en ese sentido. Y cómo detectás ¿cómo detectás y cómo determinás cuál es un mensaje de odio?
2: Claro, ahí para mí está la clave.
0: Que bueno, en cierto punto existe el sentido común.
2: Pero el sentido común también se construye.
0: Sí, bueno, pero si vos decís...
1: Es muy progre lo que está diciendo, Manu.
2: ¿Cómo?
1: Es muy progre lo que está diciendo.
0: No, al contrario, al contrario. No,
1: el sentido común se construye, es muy progre de tu parte.
0: Me está preocupando lo que está diciendo, porque de hecho si yo digo a este grupo étnico no puede votar, no, claro. es una opinión respetable. Es un mensaje
1: verdad.
0: De odio. Es un mensaje de odio.
2: Es una buena idea, no mentira.
0: Es un mensaje de odio.
1: Sí. Pasa que hay veces que es muy difícil identificarlo porque está muy en el límite del.
0: Claro. Juegan todo el tiempo con eso.
1: Sino que juegan todo el tiempo y sino que hay situaciones que son. Bueno, esto es una situación límite justamente. De que a veces tenés que hacer algo. Algo feo, horrible que es censurar en pos de salvar otra cosa.
0: Claro.
1: Digamos, yo en ese sentido estoy de ese lado de ser intolerante con la intolerancia.
0: Porque ¿quién no está de acuerdo de prohibir partidos nazis en Alemania, por
1: sí,
0: ejemplo?
1: Sí, bueno, pero aparte, porque yo creo que justamente la al no haber límites, se termina. Bueno, voy a parecer mi abuelo diciendo esto. Pero
0: no digas lo de libertinaje, por Dios.
1: Pero es,
0: puedes decirlo con otras palabras.
1: Pero es algo por ahí. Mira, te lo pongo con un ejemplo. Te lo pongo con un ejemplo.
0: No,
1: pero te lo pongo con un ejemplo.
0: A ver.
2: Dale, seguí en el día.
1: ¿Cuáles son las mejores letras de Charly García? ¿Qué época?
0: ¿Las mejores letras?
1: Sí.
0: ¿Cómo conseguir chicas? 1989.
1: Bueno, no, 80, 70, 80.
0: Vamos. Claro. Yo tengo 80, 80, 90.
1: 80-90.
0: Del 80 al 89.
1: Bueno, o por ejemplo, voy puntualmente lo digo, las letras de Serú Girán. Uh-huh. Salieron porque había un límite. Lamentablemente había un límite y ahí salió la creatividad. Si vos no tenés límite, se te puede disparar para cualquier cosa y termina quedando algo horrible. Esto es un ejemplo estúpido porque es una cuestión de una cuestión artística. Pero sin el límite, vos no tenés dónde arrancar. No tenés dónde arrancar y no tenés márgenes por donde moverte y se puede disparar para cualquier cosa.
0: Claro.
1: Puede ser algo bueno o puede ser algo malo.
2: Por ahí lo que hay que discutir no es la censura en sí, sino discutir dónde está el límite.
1: Sí.
2: Entonces, ahí es donde me.
0: Claro, porque si no, después tenemos pelotudos como Agustín Laje cercanos al gobierno. Ese es el problema. Si no determinamos qué es un discurso de odio, después tenés esos tipos cercanos al poder.
1: Sí.
0: Y estamos hablando de un caso más liviano que Argentina, que no llegó por suerte a ser la Alemania del 45 todavía. Pero bueno, creo que ahí está la clave. ¿Cómo determinamos un mensaje de odio? Y con el sentido común. Y si el sentido común se construye, bueno, con el sentido común que construimos durante todos estos años. ¿Qué sé yo? Me parece a mí que decir que las mujeres deberían dejar de trabajar y enfocarse de nuevo en la casa es un mensaje de odio.
1: Sí.
0: Hoy es un mensaje de odio, porque construimos un sentido común en el que la mujer tiene derecho.
1: Sí,
0: que,
1: bueno,
0: todavía tienen que demostrarlo y ganarlo, lamentablemente, porque vivimos en una sociedad que todavía.
1: No, es que ahí está el error.
0: No los brinda y por eso hay tipos que piensan así.
1: Ahí está el error, justamente, que es pensar que está todo garantizado. No está garantizado absolutamente nada, nunca.
0: Claro.
1: Y nunca más, nunca lo va a estar. Todo lo que vos tengas. Lo tenés que estar defendiendo todo el tiempo.
0: Claro,
1: pues por sí. Algo, incluso sin ir al extremo de una cuestión legal y una cosa así que es más horrorosa. Si vos, por ejemplo, en tu casa te gusta, qué sé yo, comer esto, salir aquello, comprarte tal cosa y cosa, vos tenés que ir todos los días de tu vida a laburar para poder sostener todo eso.
0: Sí.
1: Esto es lo mismo, no existe nada grande. No es que porque vos un día pudiste comprarte un auto 0 kilómetros, significa que a partir de en adelante vos cada 4 años te vas a poder comprar un auto 0 kilómetros.
0: Exacto.
1: Y lo mismo con lo que tiene que ver con derechos y demás. Y
0: ¿entendiste el pedazo de logi?
1: Y justamente algo que también creo yo que es importante, que además del derecho, que los derechos también tienen obligaciones, y como vos tenés el derecho a determinadas cosas, a votar, a expresarte, lo que era, tenés la obligación de hacer todo lo que tenés en tus manos para sostenerlo o mejorarlo. Menos no.
2: El precio de la libertad es su eterna vigilancia, dijo Thomas Jefferson.

0: Person, resumiendo todo eso.
1: Ah, qué culo roto. Qué culo roto, eso de culo roto. Discúlpeme la intromisión agresiva hacia Maru Plano, pero qué pedazo de culo roto. Thomas Jefferson, me citó el hijo de puta.
0: Ya que estamos.
2: Bueno, yo esto lo vi y con esto cerramos. Una vez una chica pasa con un pañuelo verde, dos años después de haberse legalizado la interrupción voluntaria del embarazo. Y dijo una persona que estaba ahí, dice, ¿para qué sigue usando el pañuelo verde si ya salió la ley? No, ya salió la ley. Hay que seguir peleando por ella. Porque los derechos nunca están garantizados. Uh-huh. Mañana viene un gobierno y te dice, vamos a derogar esto. Y te lo deroga con mayoría en cámara. Hay que seguir peleando. Como por ejemplo cuando dicen, ¿qué más quieren los trolos si ya se pueden casar? Estos son comentarios conservadores que he escuchado. Ya tienen los mismos derechos que nosotros. Así te lo dicen. Y van a seguir peleando. Y van a tener que pelear durante toda su vida por sus derechos, porque en cualquier momento te los pueden sacar.
3: Y así no te deroguen las leyes, las personas manejan las leyes.
2: Claro. Sí.
3: Y si vos vas a un hospital y una persona te dice, no lo quiero hacer, te retrasa todo. Respecto del aborto, te retrasa cuestiones de tiempo y a lo mejor en 15 días...
2: Es que está pasando un montón.
3: Se pasa la cantidad de semanas y no podés practicar el aborto. Uh-huh. Se pueden casar los trolos. Ahora, si una persona genera odio contra las diversidades, claro, y te cagan a piña en la calle por ser trolo, y la verdad que te puedes comer una cagada
2: los
3: para lo mismo.
2: Nunca están garantizados.
3: Claro, no están garantizados porque los derechos los promueven las personas. Uh-huh. Y el odio y los mensajes de odio y todo eso, o sea, generan nuevos sentidos comunes. Por eso el sentido común es lo mismo que la moral, lo mismo que
2: sí, claro,
3: son subjetividades. Hay tantos sentidos comunes como no sé si como personas, pero por lo menos como ideologías. Uh-huh. Entonces, lo que es sentido común para mí no es el sentido común para una persona de más conservadora. Entonces, viste, es como un loco.
1: Bueno, por eso mismo a mí no me gustan todas las cosas que son todo relativo. La relativización de todo. Porque si todo es relativo, significa que no existe absolutamente nada.
0: Si no hay bien, no hay mal, no hay...
1: Claro, entonces sí, bueno, tres, cuatro cosas fundamentales, pilares, tienen que ser verdad. Uh-huh. O por lo menos tenemos que estar convencidos que es verdad, porque si no hay mal, si no existe nada malo, tampoco existe nada bueno. Entonces tu acción implícitamente no necesariamente es buena, es mala, simplemente es una acción. Y eso, ahí está lo peligroso. Por eso yo no me gusta toda esta... Vamos a ponerlo así, filosofía o pensamiento que dice, no, todo relativo, todo depende. No, todo no. Hay en el corazón de todas las cosas, siempre hay algo que tiene que ser inmutable y a partir de eso se construye, porque si no, como vos levantaste un edificio de idea, así nomás te lo pueden romper en dos patadas y te metiste todo el pensamiento donde no te da el sol. Entonces creo que justamente es importante que se sigan sosteniendo tres o cuatro verdades fundamentales y en base a eso sí discutimos todo el resto.
2: Muy bien.
3: Mira, el fin de semana pasado acá en la ciudad de Rosario, se desarrolló Nación Traba, uh-huh, que es un festival espectacular que arrancó hace es el cuarto año, arrancó siendo simplemente un festival y este año terminaron siendo tres jornadas espectaculares con conversatorio, etcétera, etcétera, etcétera. 70, 75 personas puestas a laburar para semejante evento. Y en un momento hubo que hacerle a todos los participantes, por supuesto, un seguro. Uh-huh. En la ley de identidad de género dice bien claro que vos te llamás como dice en el documento, o sea, para la papeleta. Los papeles del seguro venían con el nombre del documento anterior y el nombre del documento nuevo. Tenías que completar cuál era uno. ¿Por qué?
2: No.
3: Entonces, bueno, una de las organizadoras llamó y dice, che, mirá, esto es ilegal, ta, ta, ta. No pasa nada, no vamos a hacer un bardo por esto, pero los datos viejos no los vamos a poner. Ah, bueno, no, disculpa, porque los formularios son así, porque son de otra época. Bueno, listo, hace formulario nuevo. O sea, entiendo que pudo haber sido un formulario de hace 10 años.
2: Sí,
3: pero no, ya no es un nombre artístico, es un nombre legal.
2: Claro.
3: Cómo se presentan las personas.
2: Claro.
3: Entonces, bueno, digo, está la ley de identidad de género hace un montón de años y sin embargo una aseguradora X tiene como esos formularios antiquísimos. la persona que lo hizo lo hace de mal, no, que quedaron, no sé qué onda, pero no garantiza, o sea, no garantiza nada si alguien no dice, che, mirá que el derecho es este.
2: Claro.
3: Es muy loco.
2: Sí, sí, sí, tenés que seguir insistiendo.
3: Todo el tiempo.
2: Sí.
3: Todo el tiempo.
2: Y molestando y incomodando
3: siempre.
2: A quienes se incomodan.
3: Total.
2: Bueno, ¿vamos a escuchar música?
4: Vamos a escuchar música, ¿qué vamos
2: Perfecto.
4: A escuchar?
2: Ahora vamos a escuchar a Adrián Berra haciendo Rotonda y a Calamaro haciendo Pero Igual. Y después tenés vos.
0: Dale.
3: Por las dudas.

0: 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También nos pueden seguir en Instagram, Manu.
1: Así es, nos pueden seguir como doble.identidad. Ahí van a encontrar un montón de material adicional al programa. Van a encontrar fragmentos de los acústicos que vienen pasando por acá por el programa. Van a encontrar agenda, van a encontrar efemérides, van a encontrar un montón de material. Doble.identidad en Instagram, que además es nuestro canal de comunicación durante la semana. Así que si nos quieren acercar algún comentario, alguna opinión, algo que quieran... decirnos, lo pueden hacer a través de Instagram. Hasta tanto, por los 50 minutitos que nos quedan de programa, nos pueden enviar un WhatsApp.
0: Nos pueden enviar un WhatsApp al 341-594-1055. Ahí pueden enviar audios, pueden enviar, si se quiere, algún mensajito de texto. Pueden preguntar nuestro alias.
1: Ahí va.
0: Nos colaboran acá con el programa. ¿Por qué no? Vamos a manguear.
2: Sí, si preguntan, le pasamos al OnlyFans de Manu.
1: De arriba te agarro hasta piedra.
0: ¿Podemos pasar a tu OnlyFans?
1: Sí.
0: Él manda fotos de los pies.
2: Sí.
1: Yo tengo un OnlyFans al revés. Yo le mando foto en bola a la gente todos los días hasta que me paguen. Y cuando me pagan, le dejo de mandar.
0: Y eso es denunciable, de hecho.
1: Ay, generalmente al tercer día ya... está todo depositado. Es un negocio redondo, te digo.
0: Prostitución inversa, las minas le mandan plata para que no se las encare.
2: Como cobra un seguro contra sí mismo, ¿viste?
0: Está lleno de guita, Manu, boludo.
1: Acá el que no hace de guita, que no quiere.
0: Después de este pequeño espacio de bullying, vamos a preguntarle a Manu qué está pasando en el mundo.
1: Están pasando muchas cosas en el mundo. Lo más destacado, como decíamos al principio del programa, tiene que ver con la Asamblea General de la ONU, que tuvo algunos puntos fuertes.
0: Me llamó algo la atención de eso.
1: A ver.
0: Vamos a hablar de que Netanyahu habló y se levantaron un montón.
1: Exactamente.
0: ¿Se levantó Chile?
1: Sí.
0: Que es cercano a la ideología de Netanyahu, si polarizamos.
1: Claro.
0: Si polarizamos de la izquierda a la derecha y vamos a lo simple, se tendría que haber quedado sentado.
1: Claro, le ganó su antisemitismo. No, mentira.
0: No, bueno, pero sí. Kast es bastante.
1: Una de las.
2: Una chingir era el abuelo.
0: Es descendiente de nazi, Kast, no está mal decirlo.
1: Una de las cuestiones más importantes, más llamativas, fue justamente que Netanyahu habló ante una sala prácticamente vacía, porque 77 delegaciones se levantaron y se fueron del recinto en el momento de hablar. Incluso era el momento de hablar, hace alusión a este hecho, como diciendo, si se quiere levantar a alguien más, hágalo. Así que un amplio rechazo a el primer ministro de Israel. Después, Rusia también tuvo una participación llamativa en reforzando esta cuestión de que van a buscar conseguir sus objetivos en Ucrania, cueste lo que cueste, y acusó a Europa de entorpecer los intentos de llegar a un acuerdo de paz.
0: Es un hervidero ese lugar.
1: Claro.
0: Prendido fuego, la
1: también verdad. También hubo otro cruce, no recuerdo muy bien qué pasó, pero hubo otro cruce entre Irán e Israel, por esta misma cuestión, la parte de la guerra.
0: Sí, vi que hubo una provocación del embajador en la ONU de Israel hacia el iraní.
1: Claro.
0: Le daba un Starlink, que es
1: claro.
0: ¿Cómo se dice?
1: Es una antena para internet satelital.
0: Para internet satelital. Dice, con esto podés darle internet a la gente de Irán que tan mal le hacen con tu régimen. Una claro. pelea ahí, dura, sí, dura.
1: Una chicana en medio de una guerra, ¿no? Entonces,
0: claro, no estaba bueno, es difícil. Claro.
2: Trump se tiene un stand-up ahí en el...
0: We are being invaded. Ya no se entiende nada de lo que dice. Necesito los subtítulos sí o sí con ese hombre.
2: Me dio mucha risa en un momento que dice, creo que era de Arabia Saudita, estaba hablando. Great country, maybe the best.
0: No, ese es Verón.
2: También
0: ese es Verón.
2: que en un momento, como que no sabía, tiró un comentario pasivo-agresivo sobre su aliado Arabia Saudita. Dijo, gran país, quizás el mejor.
1: Claro.
2: Pero lo puedo hacer pelota. Pasó a decir
1: pero ya que estamos, si se ponen malos. Y después también tuvo bastante repercusión la cuestión en el discurso de Argentina, en el discurso de Milei, la cuestión con las Malvinas, porque también en el discurso de el primer ministro británico fue mencionado el tema Malvinas, y es un tema que de alguna manera Argentina, con todo lo que pasó en el Mundial y demás, un poco lo obliga a ponerlo en la agenda.
0: Que generó Giovanni Lo Celso.
1: Sí.
0: Es increíble. Esto es central, diría Miguel Russo.
1: Así que esas fueron las cuestiones por ahí más destacadas de esta Asamblea General de la ONU. Y como decíamos al principio, el domingo que viene están las elecciones en Brasil, donde Lula da Silva se va a medir con Flavio Bolsonaro, hijo del expresidente.
0: No puede haber un presidente que se llame Flavio.
1: Porque es como el técnico pelado de...
0: No es un nombre para un presidente.
1: Es raro.
0: No me gusta.
1: En las encuestas están prácticamente empatados. Hay
0: empate
1: una diferencia,
0: técnico, decía sí, recién sí. C5N.
2: Empachi, diría.
0: Y TN también, así que
1: Una diferencia muy chica entre ambos candidatos. Recordemos que cuando...
2: 15 días cada uno.
1: Claro, que se
0: no, boludo de Brasil, que definan por penales.
1: Claro. Hay un video que está jugando, que no me acuerdo si era Flavio Bolsonaro.
0: Sí.
1: Con otros ministros, pero juegan con una calidad en zapato de vestir que es...
2: Son brasileros.
1: Realmente Brasil. Le pega de tres dedos que vos decís, pa.
0: Los argentinos sabemos putear. Y los brasileros saben jugar fútbol.
1: Claro, exactamente. Y dijo Alberto que bajaron de los árboles. No nos vamos a meter en ese berenjenal que, dicho sea de paso, como paréntesis cortito, en Twitter volvió a retomar ese tema el expresidente.
0: El expresidente está full con las redes.
1: Sí,
0: está más instagramer que nunca.
2: Me está comiendo el nicho, ahora está haciendo comentario de películas.
0: Estuvo en un streaming hablando de cine.
2: El Cabo del Miedo. Que no le muestren las producciones de Sandra, por las dudas.
1: Claro, lo que hay que ver es la producción de Sandra.
0: Porque qué mal interpretado que está ese audio. ¿Me dejan hacer un paréntesis? Pero escuché esto. Está muy mal
2: interpretado.
0: Y le voy a mandar un saludo a Federico Rosolani.
1: Que Alberto.
0: Que es mi amigo y colega. No entiende el audio todavía. No entiende que el audio de Alberto Fernández está defendiendo el cine argentino.
1: Sí, está defendiendo el cine, claro.
0: Claro, y dice, miren, y después defiende el Inca. No, boludo. Está siendo irónico. Está
1: igual diciendo... todo el mundo entendió así.
0: No,
1: quiero creer.
0: No, hay un montón de gente. Un montón de gente que dice, mirá, Alberto no le gusta la producción argentina. Entrá a Instagram, buscá a Alberto producción argentina. Y los comentarios son, mirá, Alberto no mira película argentina y nos tienen que sacar nuestra plata para pagar la linca.
1: Igual la...
0: Muy boludo, no entendés nada.
1: Claro.
0: No entendés lo que estás escuchando, ya es mucho.
1: Así
0: es
1: que,
0: complicado.
1: Así que está encendidísimo la cabra Fernández en las redes sociales.
0: No fue tan malo viéndolo en retrospectiva. ¿Sí?
1: Bueno, y volviendo al tema, recordarán que cuando Lula y Bolsonaro se midieron por última vez en las elecciones, que finalmente gana Lula, hubo un solo punto de diferencia. Fue 50,5 contra 49,5. Así que es una elección que va a estar muy polarizada entre los dos candidatos, con una diferencia muy chica.
0: Y un país que es un continente, aparte.
1: Un país que es un continente con una zona, la zona del nordeste, donde que fue la zona que le dio la victoria a Lula, y el resto del país más favorable a Bolsonaro. Entonces también hay una polarización en la cuestión geográfica.
0: Y en el nordeste vos decís que hay una... concentración más de gente.
1: Sí, es donde está la mayoría de la población, claro. Donde están ciudades como Río, por ejemplo, claro. Sao Paulo y demás, que es el fuerte de Lula, el nordeste. El resto del país acompaña un poco más a Bolsonaro, pero vamos a tener una elección muy peleada y, por supuesto, vamos a estar siguiendo muy de cerca todo lo que pase.
2: La otra vuelta estaba escuchando un comentario que me pareció curioso, que decía que a Milei le conviene que gane Lula.
1: A ver, ¿por qué? Desarrolle.
2: ¿Por qué? Porque dice que si llega a ganar Bolsonaro, Trump puede pegar un volantazo, dejarlo en segundo lugar a él y priorizar claro. a Brasil como que es una economía 3 veces más grande que la nuestra, entonces como país aliado pesa más que Argentina. Claro. Le conviene porque dice que... Pero me parece medio de los pelos, pero bueno.
1: No, es... Son todas cosas que para ahí hacer
0: con Se puede arreglar.
2: Sí, arreglar, obviamente, que puede arreglar.
1: Sí, pero... después está la cuestión comercial, que también Brasil es el principal competidor en la mayoría de...
2: Básicamente lo que tiene miedo es, ¿viste el meme, el Los Simpson con la ovejita? Que viene la ovejita más linda, así, quítate tú. Como,
1: claro.
2: Y mismo que le hagan, move you.
1: Sí, no solo una cuestión geopolítica, sino también la cuestión comercial, porque Brasil es nuestro principal... primero nuestro principal socio comercial en cuanto a exportaciones e importaciones, China también en ese sentido, pero también nuestro principal competidor porque producen más o menos los mismos productos primarios que nosotros producimos. Así que hay un montón de aristas, me parece, en esa cuestión. También tiene que ver con yendo a la parte más geopolítica, qué colores políticos va a tomar, siendo que la región... ha hecho un giro, digamos, como para simplificarlo, a la derecha, con Argentina, Chile, Colombia, Ecuador. Entonces, Brasil, que es uno de los lugares que más población... Primero, el país más grande, y segundo, el país que más población tiene, con 200 millones de personas, es un contrapeso muy importante en la cuestión geopolítica. Así que todos estos aspectos los vamos a estar conversando la semana que viene. Esperemos ya a esta hora con un panorama un poquito más claro de qué pasa.
0: Voy esperando a la derecha, por supuesto, hacer el frente de Antipatria Grande.
2: ¿Cómo?
0: Antipatria Grande.
2: Antipatria Grande, sí.
0: Sí, claro. Claro. ¿Vamos a escuchar música?
1: Vamos a escuchar un poco de música.
0: Vamos a escuchar entonces ahora a Divididos haciendo Vida de Topos.
3: Ahora se viene.

0: Hubo un cambio de fecha, por supuesto, por las lluvias que hemos tenido anoche. Anoche me agarró, de hecho, en un bar, repentinamente un chaparrón. Digo, ¿qué sucedió acá? Bueno, sumado a eso, hoy también hubo todo un día de lluvia por la mañana, toda una tarde nublada. Y mañana dan un 80% de probabilidades de lluvia.
1: Ah, no me diga.
0: Así que se cambia de día el festejo del campeonato, del supercampeonato que ganó Rosario Central, para el martes 29 a las 19 horas en el Monumento con el plantel y la Copa. La hinchada canalla puede ir a festejar, y va a ir a festejar mucho. Yo siendo hincha de Central tengo que reconocer que no hay nada más insoportable que un hincha de Central.
2: Sí.
0: Yo creo que esto se va a festejar hasta la semana que viene, el mes que viene quizá también. Y después vamos a empezar a pensar en el torneo.
2: Obvio.
0: Bueno, tengo un juego para proponerles.
2: Diablos.
0: ¿Tienen miedo?
2: Siempre.
0: Ténganlo. Vamos a seguir hablando de escenarios hipotéticos. Pero, ¿en qué sentido?
2: Sí, Iván, si fuese una mosca también te querríamos.
0: Ah, bueno. Me quedo más tranquilo. Bueno, esto es así. Yo les voy a proponer dos nombres en un balotaje hostil, en el cual el que dicen que sí, el que eligen, avanza a la siguiente ronda, una especie de ping-pong, hasta llegar al final de la lista. Y el nombre final que terminan eligiendo es el que van a tener tatuado en la 100. En este caso hipotético. Ajá. Se tienen que tatuar en la 100 el nombre de un personaje famoso o la cara de ese personaje
2: Jorge
0: famoso.
2: Jorge Porcel Jr.
0: Está en la lista.
3: ¿Está en la lista?
0: Quiero empezar por Lala.
3: Jorgito, ¿qué sería?
0: Quiero empezar por Lala Brillos.
3: Sí, dale.
0: Bueno, Lala, ¿Maxi Rodríguez o Mauricio Macri?
3: Maxi Rodríguez.
0: ¿Maxi Rodríguez o Larreta?
3: Maxi Rodríguez.
0: ¿Maxi Rodríguez o Jorge Porcel Jr.?
3: Jorge Porcel Jr. hasta la muerte.
0: ¿Jorge Porcel Jr. o Mbappé?
3: Mbappé.
0: ¿Jorge Porcel Jr. o Juan Pablo II? Perdón. ¿Mbappé o Juan Pablo II?
3: Mbappé.
0: ¿Mbappé o Pablo Granados?
3: Mbappé.
0: ¿Mbappé o Miguel Granados?
3: Mbappé.
0: ¿Mbappé o Ibrahimovic?
3: Mbappé.
0: ¿Mbappé o Pablito Ruiz?
3: Mbappé.
0: Lala se va a tatuar en Mbappé.
3: Bien.
0: Bueno.
3: Tranqui.
0: Vamos con Manu.
3: Siempre con las diversidades.
2: Podría haber sido peor.
3: Siempre con las diversidades. Es así. El pueblo.
0: Mbappé es lo más grande que ha.
3: Sí, Mbappé.
0: Yo lo quiero mucho, Mbappé.
3: Yo también lo quiero.
0: Manu, ¿Marco Rubén o Miguel Russo?
4: Yo creo que Russo.
0: ¿Miguel Russo o Miguel Granados?
4: Miguel Granados.
0: ¿Miguel Granados o Lala Brillos?
2: Me estás poniendo en compromiso.
3: Qué hijo de yo.
4: Creo que Miguel Granados.
0: ¿Miguel Granados o Lisandro Scar?
4: Miguel Granados, toda la vida.
0: ¿Miguel Granados o Lali?
4: Miguel Granados.
0: ¿Miguel Granados o Flavio Azaro?
4: Miguel Granados.
0: ¿Miguel Granados o Sergio Berni?
4: Miguel Granados.
2: Sergio Berni.
0: ¿Miguel Granados o el Pájaro Gómez?
4: No, Miguel Granados. El problema es que a mí no me cae mal Miguel Granados. Claro.
0: Pero tenés que tener el nombre de Miguel Granados,
4: claro,
0: en la cabeza. ¿Miguel Granados o Mario Götze?
4: No, Miguel Granados.
0: ¿Miguel Granados o Esteban Bullrich?
4: Yo creo que Esteban Bullrich.
2: Sería raro igual, ¿no?
3: ¿Tener tatuado a Esteban Bullrich?
4: Yo me tatuaría el nombre, porque...
0: ¿Esteban Bullrich o Dillon?
4: Esteban Bullrich.
0: ¡No! Sí.
3: ¡No!
4: Igual, perdón, Esteban Bullrich me parece que ahora canta mejor que Dillon.
0: No. Esteban Bullrich o Mengele.
4: Esteban Bullrich.
0: Lo pensó. Y la última, Esteban Bullrich o Rodrigo Palacios.
4: No sé si le tengo algún rechazo a Rodrigo Palacios, pero creo
2: era
4: que
2: por abajo. Bullrich.
4: Claro. Pero viste, es cosa que no puede odiar a un jugador por eso.
0: Bueno, quedás con Esteban Bullrich tatuado en la frente.
4: Ahí va. Bien. El nombre, porque la foto es media tétrica.
0: No, pará, boludo.
2: Pará un poco.
0: Bueno, Maxi, con vos estuve más tranquilo.
2: Bueno, a ver.
0: ¿Netanyahu o Pinochet?
2: La concha la lora. ¿En dónde querés que te peguen? Ay, la puta madre que me parió, boludo. Pinochet.
0: Pinochet o Mussolini.
2: Mussolini.
0: ¿Mussolini o el mago sin dientes?
2: El mago sin dientes.
3: Claro.
0: El mago sin dientes o la negra Bernassi.
2: La negra Bernassi.
0: ¿La negra Bernassi o Nico o Quiato?
2: La negra Bernassi.
0: ¿La negra Bernassi o Mercedes Ninzi?
2: Mercedes Ninzi por el meme.
0: ¿Mercedes Ninzi o Fabián Doman?
2: Oh. Mercedes.
0: ¿Mercedes Ninzi o Alberto Fernández?
2: ¡Ve! Alberto.
0: ¿Alberto Fernández o Tini Stoessel?
2: Tini.
0: ¿Tini o Toto Kirchner?
2: Tini.
0: ¿Tini o Martínez de Oz? La última.
2: A ver.
0: ¿Tini o Repeto?
2: Tini, Tini.
0: Ay, Dios, por Dios, quiero esas caras tatuadas ya.
2: Sí, sí, sí.
0: Quedó espectacular,
3: Tini. Quedó bárbaro, Mbappé.
4: No, Tini que a Esteban Bullrich. Yo no estaba en esa posibilidad.
0: No, yo te di opción.
3: Dale. No, te pudiste hacer a Dillon.
4: No.
0: Te perdiste la opción de hacerte a Dillon. Es
4: pero cool. si me tatúo a Dillon, yo le tengo que tatuar los tatuajes, tengo que hacerle juguito adentro de la cara de Dillon.
0: No, no. Puedes sí. ponerte Dillon acá en la claro, frente, el nombre.
2: Un código QR que te salga la lista de Spotify de Elon.
0: No, tiene no, que no. ser el nombre, tiene que notar claramente que...
4: No, te juro que prefiero Esteban Bullrich.
0: Me
4: daría menos vergüenza.
0: Pero Esteban Bullrich nunca fue cool aparte, nunca fue canchero como por un tatuaje.
4: Elon
0: es canchero.
4: De todos los...
0: Es gracioso.
4: Vamos a... Le doy esa derecha.
0: Es canchero. Por lo menos para un tatuaje. Va más Dillon que el Esteban
2: mío,
0: Bullrich.
2: El mío decía que por lo menos no existe mal y nadie, porque si no...
3: Pero el tuyo es Tini.
2: Está bien, pero en el camino previo, si yo digo que ¿quién va a tocar al final? Digo,
0: ¿tuviste claro. que elegir a Pinochet entre Netanyahu y Pinochet?
2: Sí, y después entre Pinochet y Mussolini.
3: No, igual después te reliberó.
0: Después te di a Mercedes Ninzi, que es una capa para...
3: Le elegiste a Ninzi por sobre Bernassi, no lo puedo creer.
2: Pero por la risa.
3: Está bien, pero te la tenés que tatuar.
2: No, Tini al final.
3: No, ya sé, pero era por un tatuaje.
2: Y total, sí, ya está. Si es por los jajás, vamos a hacer el chiste bien.
0: Todo sea por las risas, ¿no?
2: Claro.
0: Ay, Dios. Bueno, salió lindo el juego, la verdad.
3: Salió bárbaro.
0: Vamos a tener que traer más juegos. Maxi, propone un juego para la semana que viene.
2: ¿Un juego? Timba, ¿no?
0: Sí. ¿Por qué no? No sea aburrido. Bueno, y hablando de un tipo que te podrías hacer un tatuaje, creo que la persona que más se podría hacer un tatuaje de este tipo es Manu Plano.
4: A ver.
0: Fito Páez.
4: Sí, re.
0: ¿Te podrías Fito Páez en la frente?
4: No, en la frente no, pero ponele... Ya tengo una firma tatuada, pero una firma o algo alusivo...
0: Sí, sí, no muestres esa firma de Patricia Bullrich. Pero te pondría...
4: Algo de Fito me podría llegar a tatuar.
3: Salió un documental nuevo de Fito sí. en Netflix.
2: Que está con una campera gigante.
4: Estuvo haciendo...
3: ¿Lo viste?
4: Estuvo con varios colegas en...
0: Te he hecho un boludo.
4: En la tele. No, me encantó como... tiró... Vino acá como Maxi con los puños llenados de verdades. Fue a derramar factos.
0: Bueno.
4: Fue a...
0: Ponele.
4: Trajo facturas.
0: Está insoportable, está grande.
4: Sí, pero banco. Es que será así. Sí,
2: estuvo... me crucé una...
0: Yo lo veo más entrado a Calamaro hoy.
4: No, pará.
0: Sí, sí.
2: Vamos a decir, estuvo...
4: No, igual banco, perdón, que no tenga esa postura, que por ahí es medio discutible, ¿no? Pero no tenga esa postura de para quedar bien, che, está re bueno lo que hacen los chicos
2: no,
4: ahora.
2: Pero...
4: Es toda una mierda, viejo. Todo esto que están haciendo es toda una mierda. Pero arranquen de nuevo.
0: Está viejo.
4: Sí, pero banco pero igual, está que vaya y lo diga y que...
0: Pero es lo mismo que le hicieron a él, una boludez.
4: Igual,
0: pero vos te vas dando cuenta, boludo.
2: El ciclo de la vida.
0: Y vos te estás poniendo viejo, por eso
4: sí,
0: se parece una mierda.
4: Seguramente. Igual claro. Saca. ¿Cuándo
0: te
4: está, me sacás?
0: Te estás poniendo. Pero te estás poniendo viejo acá. Ese es el problema.
4: Me saca 33 años, así que yo.
0: Claro, es preocupante lo tuyo.
4: Sí, claro.
0: Lo tuyo es preocupante. Es preocupante.
4: Del 63 al 96 hay como un.
0: No, aparte, no discuto con fan de Coti, aparte.
4: Calamaro tocó con Coti, con Calamaro también.
0: Fito tocó con Dillon. Y con bueno. Catriel y Paco Moroso. Un error. Habla mal de eso.
4: Un error lo comete cualquiera.
0: Tocó con Nicky Nicole, tocó con Lali.
4: Un error lo comete cualquiera. Dijo el porque Spin bajándose del cepillo.
0: O sea, Fito dice, no, estos chicos se quieren llenar de plata y después, viste, él hace man, colaboraciones por plata. Entonces,
4: no hay melodías, man. Tienen que volver a la cultura, que es.
0: O sea, no, batalla cultural porque no existen, no hay soldados de la cultura. Flaco, medio la boca, son muy boludo.
2: Medio Macri ese Fito, mano.
0: Sí. Estaba con eso, con la batalla cultural, con... Ay, está redundando muchísimo.
2: Estuvo, vi una señora queriendo imitar a la hija, ¿viste lo de enfermera Aura? Fito estuvo fermentando Aura.
0: Sí, sí, estuviste bárbaro. De hecho, lo siento mucho más... Si hoy me deciste, va a dar una charla, no toca música, va a dar una charla Fito Páez, va a dar una charla Gustavo Santaolalla y me voy a comer el humo de Santaolalla. Me voy a comer el humo de él.
4: No.
0: Lo siento más fresco.
4: A Fito yo lo banco siempre.
0: Está mucho más fresco Santaolalla.
2: Eso porque fue tu tabaquista.
0: ¿Mm?
2: Eso porque fumaba cigarro.
0: Bueno, y otro paréntesis. Cuarteto de Nos.
2: Sí.
0: Últimamente y gradualmente se convirtió en una banda para adolescentes. Actualmente, su mayor público tiene 15
4: claro,
0: años.
4: Claro, ese.
0: Las cosas que están publicando en Instagram, amigo.
4: Ah, no.
0: Y 5 tips de nuestro show... De nuestra gira, así soy yo, flaco.
4: Es el tipo. Bueno, ahí por eso tiene que estar Fito diciéndole a los pibes, vayan a leer. Que
0: pero si Roberto Musso tiene 60 años.
4: Bueno, por eso. Es una vejez digna.
0: Roberto Musso diciendo 5 tips para el show de Bogotá. Y ahora están haciendo un concurso de quién se disfraza mejor del personaje raro, que es el que está en el videoclip de El Show de la Casa de Damián.
4: Claro.
0: En la tapa del disco raro.
4: Sí.
0: Bueno, un concurso de disfraces.
4: Está bueno. Es para hacer algo paramusical.
0: ¡Ay, es otra cosa!
4: ¿Ves que te tenés que quejar de todo?
0: No, pero uno puede dar un punto medio, viejo.
4: No. Y porque para medias están los pies. El rockero tiene que ser así, ir con todo, ¿entendés?
0: ¿Qué? ¿TikToker tiene que ser?
4: Sí. Tiene que ir a fondo. Hay que ir a fondo. No podés escribir La Casa de Damián si no vas a fondo, ¿entendés?
2: Que espero que si se ponen TikToker no empiecen con... hagámoslo, pero viene argentino. Pi, pi, pi.
4: Sí,
2: viene uruguayo en ese caso, pero.
4: Viene uruguayo vos.
0: Ay, Dios. Vamos a escuchar música.
4: Vamos a escuchar música porque no nos vamos a poner de acuerdo.
0: A Fito Páez.
4: Vamos a escuchar haciendo.
0: Ahora que lo bardeaste, amo la música de Fito.
4: Pero que se calle.
0: Cadáver exquisito de Fito Páez.

0: Seguimos hablando acá. Sí, estamos al aire. Por las dudas.
1: Una zareada.
2: Claro.
0: No, viste, porque aparte se hablan de cosas hostiles acá al micrófono.
2: Sí, sí, sí.
0: Y yo no quiero que Manu vaya preso.
1: Claro.
0: Nada, mentira, siempre le tiramos todos los balazos.
1: Mentira, si quiere, si quiere que vaya preso.
2: Claro.
0: No, siempre tiramos todos los balazos a Manu.
2: Vos me estuvieron pegando, pero escúchame, viejo, ¿yo qué hice para merecer este trato?
0: Pasame la libretita.
1: La tenías todo anotado.
2: Es como la mujer de María.
0: Ah, qué grande que es Admina, boludo. A mí nunca me harán odiar a Jorgelina. Es lo más grande que hay. Debo confesar que cuando Di María no venía a Central un poco me enojé, pero se redimieron.
1: Sí, sí, yo apenas, bueno, ese año que Amago no vino y después vino el año siguiente, apenas vino yo estaba como un expresidente, pero yo nunca dije eso.
0: Nada, igual de putear a Di María nunca llegué.
1: No, sí me dio bronca y tuve un momento una decepción, pero después bueno, ya está.
0: No pasa nada.
1: Son momentos.
0: Che, ahí, viste que todas las semanas estoy trayendo covers.
2: Sí. Ahí
0: va, ah,
2: sí.
0: Qué difícil que es elegir a veces, boludo. Hay una banda de covers buenos, del rock nacional para traer, viste. Y digo, che, qué locura. Pero estuve revisitando a raíz de la serie que estuve viendo, Mis Muertos Tristes, una serie argentina. Estuve revisitando la discografía de Shakira.
2: Ahí va.
0: Y van a decir, bueno, Shakira, ¿qué tiene que ver con esto del rock nacional? Tiene unos discazos, inclusive tiene canciones buenas actuales, pasa que no son las conocidas, no son las que pasan en la radio.
2: Claro.
0: Pero si va a la discografía de Shakira de 2010 para atrás, 2015 para atrás, hay unos temones, hay mucho rock pop, hay canciones con Gustavo Cerati,
2: sí.
0: Hay canciones con Alejandro Sanz que son muy buenas, hay un montón de cosas. Y bueno, en Mis Muertos Tristes usan la canción que compone justamente junto a Gustavo Cerati. Gustavo Cerati también toca las guitarras en ese tema, que es No. No traje esa canción igual, pero por eso, viste que uno va atando hilos y por eso termina haciendo una cosa, ¿no es cierto?
2: Claro. De hecho, en TikTok está en este momento siendo viral la canción Las de la Intuición,
0: uh-huh.
2: Con un trend de cuando, tipo los videos de cuando una pareja... Chabón le propone matrimonio,
0: uh-huh.
2: Ponen con esa canción de fondo y que no tuve la intuición y qué sé yo, así que como que revivió ese tema también.
0: Ok, bien. Bueno, no, en este caso, y bien aplicada creo la música en la serie, usan la canción No en determinadas escenas. Miren la serie, no quiero spoilear nada.
2: Claro.
0: Miren la serie.
1: Está Mercedes Morán.
0: La recomiendo Stephen King, muchachos.
2: Ah, mira.
0: Sí. La dirigida por Pablo Larraín. Lala tiene sus reparos con la serie.
3: No me encantó.
0: ¿No le encantó?
3: No me encantó para nada. No me la banqué en realidad. Me saturaba la imagen y el sonido.
0: Creo que también es intencional, lo hablábamos.
3: Sí, sí, sí. Lo logra, pero a mí, lejos de perturbarme de modo positivo, uh-huh. Como que me expulsaba.
0: Claro.
3: De hecho, retrocedí varias veces, como que se me iba me evadía la cabeza porque me era demasiado molesto.
0: La serie en muchos momentos es incómoda.
3: Sí.
0: Es incómoda. Sí, me gustó. A mí me gusta que sea incómoda. Me pareció el último episodio...
1: Igual eso está en legenda originaria, todo eso.
0: Creo que yo le hubiese
3: puesto... Sí, pero insisto, una cosa es algo que te incomoda, que se llama... El final del tercer capítulo para mí es espectacular.
0: Sí.
3: Y
0: sí.
3: Es mega incómodo, tiene cosas un poquito gore, o sea, hay cosas fuertes. Está buenísima. Siento que me era molesta, no es que era incómoda, era molesta a la vista. O sea, me daba ganas de no verla más, digamos, por el color de la imagen, por eso lavado, medio velado. Inclusive en un momento prendí la luz para verla porque es como muy blanquecina.
0: Claro.
3: Y estamos mucho más acostumbrados al contraste máximo, a los rojos, a los azules, y esto era muy blanco celeste, que claro. Por un lado, y por otro lado,
1: Netflix suele tener todo el mismo estándar de color en todas sus producciones.
3: Fíjate que esto
1: es el estándar Netflix, esa cosa media gris.
3: Claro, te vas a acordar de esto, que es totalmente corrido. Pero por otro lado también los muertos tristes son insoportables.
0: Gritan mucho.
3: El recurso de los muertos tristes permanentemente es agotador.
0: Claro, pero también yo lo interpreté de entrar en la cabeza de la persona que puede ver y escuchar a los muertos, que Mercedes Morán en uh-huh. el caso este. lo insoportable que es para ella estar todo el tiempo escuchando esos gritos.
3: Sí, sí, debe serlo.
0: Pero sí, sí, sí, bueno.
3: Pero igualmente ella en ningún momento, por eso te digo, hay algo ahí de una dicotomía, porque ella nunca está perturbada por los muertos. Al contrario, no, chicos, le quiero decir esto, ella la tiene mega clara, o sea, eso también me hace que no esté tan buena la serie.
0: Pero porque también ella la tiene abstraída de su vida real.
3: Claro, sí, sí, sí.
0: De sus vivos.
3: Sí, cuida sí,
0: más
3: total.
0: A sus muertos que a los vivos.
3: A los muertos.
0: Ahí creo que hay un punto.
3: Sí.
0: Porque está muy metida con los muertos.
3: Absolutamente.
0: Claro. Pero bueno, ahí en este caso, la música me parece está muy bien aplicada.
3: Sí, súper.
0: Ahí a empezar a revisitar temazos de Shakira. Y dije, hay un cover de este. Y creo que hay un punto.
3: Sí.
0: Porque está muy metida con los muertos.
3: Absolutamente.
0: Claro. Pero bueno, ahí en este caso, la música me parece está muy bien aplicada.
3: Sí, súper.
0: Ahí

0: 98, sí, 98, sí.
1: Efectivamente, ¿Dónde están los ladrones? El de ese disco es Moscas en la Casa. Y en este caso vamos a escuchar la versión de uno de mis grandes favoritos de los intérpretes de los 2000 y de los 90 también, el señor Iván Noble, haciendo Moscas en la Casa.

0: Bueno, ya estamos llegando al final de esto, que es Doble Identidad. Espero que les haya gustado. Sabrán perdonarnos que la semana pasada no se pudo hacer el programa porque acá los amigos le tienen miedo al agua. Nada, realmente no podían venir, era medio imposible, estaba complicado.
1: Vivo a 600 kilómetros.
0: Maxi.
2: El lore de Maxi.
0: Por si no sabía, Maxi vive en Chascomús.
1: Más o menos.

0: Se acordó de un video, viste,
1: de Marito Baracu.
0: De Marito Baracu.
1: Chacomó,
0: Necesita Chacomó y hay un viento bárbaro. Fue el peor día imposible a grabar un video de turismo. Está el viento volando todo. Y está promocionando las vacaciones en Chacomú. Bueno, ahí vive Maxi. En Chacomú. Nada, Chacomú es una ciudad de la provincia de Buenos Aires que es muy bonita. Pero queda lejos. Queda claro, como unos 400, 300 kilómetros de Rosario.
2: Amigo, dice, vos vivís siempre donde defecan los conejos.
0: ¿Eh?
2: Donde defecan los conejos.
0: ¿Cómo?
2: Lejos, lejos. Donde cae el conejo. No importa. No me empola, ya estoy cagada.
0: Los rebos.
2: Los rebos.
0: Sí. No, los rebos hacían unos más elevados.
3: No, no, pero eso es una cosa, una antigüedad. Eso te lo decía la abuela. Lejos, lejos donde cagó el conejo.
2: Sí,
3: es como
2: la abuela, pero bueno.
3: La infancia.
2: Con amigos tenemos esa de hablar como los viejos.
0: Qué plato.
2: Tipo, nos vemos, si Dios quiere y nos presta vida, ¿viste?
0: Y si no nos vemos, emprendemos la luz.
2: Si no nos vemos, nos tanteamos.
0: No, esa es peligrosa.
1: Ojo, puede salir el tiro por la culata.
0: ¿Y por dónde? A esta hora podemos decir entrar. Cualquier cosa.
2: Puede ya salir acabó. O puede entrar.
0: ¡No!
1: ¡Ojo!
0: Está tocando límites. Muy cercanos al final del programa, Masi. No hace falta.
1: Se está poniendo chaval
2: el programa. Todo pelota.
0: ¡Qué señor horrible! Vi un programa de Vortelix que estaban mostrando declaraciones viejas de los 90 de hinchas. Entonces dice, si tenés podrías tener una pareja de hinchas de estudiantes, podrías tener una pareja hincha de gimnasia, ¿viste? Y uno dice, sí, porque yo sabés qué, dice, el otro día, después de que le metimos el gol, me eché cuatro polvos. Y le dice, y viste, hablaba así de su señora, de la esposa.
1: Claro.
0: Y a Ernesto U le salió, qué señor horrible. Con todo el sentimiento, porque de hecho, hasta en esa época era feo,
1: sí, sí, era desagradable.
0: Muy desagradable, pero sí, bueno. ¿Vos podrías tener una hincha de Central en tu vida?
1: Sí, sí, sí, sí. Igual sería complicado. Prefería que no.
0: Lo que venga, dijo. De arriba hasta los rayos.
1: Sí. De arriba te agarro hasta piedra.
0: Sí, sí, sí, sí, que se postule, dice.
2: Podría, sí.
0: Pero ¿cómo sería complicado?
1: Sería complicado, sí, sí, sí. Sobre todo si el día de mañana uno... A mí lo que me parece más complicado del día de mañana, si uno tiene hijos...
0: Ah, pará, pero ya te reilusionaste.
1: Claro, y sí, sí, vamos a ir a fondo. ¿Qué estábamos diciendo antes? No, para mí la única complicación sería esa. Después...
0: Bueno, que decía sí al niño. De línea.
1: Sí, pero es medio complicado.
2: No, yo siempre dije que decida el hijo, pero si quiere heredar, que sea de Central.
1: Claro.
0: Pero vos decís
1: que decida eso. Que decida, pero que decida bien.
0: Pero vos decís eso siendo hincha de Central con un papá de Newell.
2: Con una madre de Newell, claro, sí.
0: ¿O papá, tu papá?
2: Mi viejo era de Newell, sí.
0: Claro.
2: Sí.
1: Claro, también hay una cuestión de que...
2: Pero igual mi viejo era de Newell, pero por decir que era de Newell, nunca
1: claro, le dio demasiado. Claro, hay gente que es de un palo por decir que es... O sea,
2: pleno,
1: no,
2: pleno 2015, ¿cómo forma Newell? Y te decía... Cosoni, Scoponi y Maxi Rodríguez. Nah. Y no lo sacaba
0: mezclaba, de... Mezclaba épocas.
2: Sí, el primer nombre que se le cruzaba.
1: No, para mí el único impedimento en esas cuestiones, también en cuestiones políticas y demás, es el tema de los hijos. Después, uno.
0: Cuestiones puede... políticas, ¿qué va a decir la ideología de tu hijo?
1: Hay cosas que no vas a poder elegir.
0: Ay, boludo, quiero que te hagan una vasectomía ya. Ya, boludo. ¿Y cómo resuelvo yo sin tener hijos?
1: Claro.
0: Qué bien que estoy resolviendo todo.
1: Tenés,
0: es todo más fácil.
1: Es un poco más.
0: Es todo más fácil.
1: Un poco más sencillo.
0: Sí.
2: No te peleas por la ideología del gato.
0: No. Pero si yo, así mismo, si yo tuviera un hijo y piensa distinto, me parece bárbaro. Me parece hasta sano que el hijo piense distinto.
1: No, pero una cosa es que piense distinto, que eso está bien, pero que uno le va a inculcar es medio una complicación a la hora de tener una pareja, me parece.
2: Yo lo que estoy notando con las personas que tienen hijos, que cuando con más fuerza le inculcan algo, sí, más fuerte es la negativa del pibe.
0: Y sí,
2: entonces, si vos querés que tu hijo salga de determinado club o de cosas, no rompa demasiado.
1: Claro, sí, es como que lo tenés que dejar ahí a...
2: Porque he conocido gente.
1: ¿Tienes ganas de adoctrinar un pibe? Te lo chabón, boludo. Ah, me pone nervioso.
2: Para eso lo tú.
1: Yo lo único que no entiendo es las familias que no son todos del mismo cuadro. Listo. Después que pensamiento político. Yo tengo. No, por eso el cuadro es una cuestión que no se puede elegir. El pensamiento político ya después correrá por su cuenta.
0: Ya, bueno, yo tengo después en mi familia un montón de tíos, todos piensan distinto y cada uno tiene su postura.
1: Claro.
0: Absolutamente distinta a los otros tres. Tengo mis hermanos, cada uno tenemos un pensamiento distinto. Y no me parece una locura. Después de lo que no se negocia es el club de fútbol.
1: Claro.
0: Porque ahí pasa la pasión. Ahí pasa el amor por la camiseta y lo que se traslada a la, en la
1: sí,
0: familia.
1: Sí, porque es una cuestión también más irracional, entonces.
0: Tengo un solo hermano.
1: Que es, eso, claro.
0: Tengo un solo hermano que es hincha de River, pero porque tiene otro padre que el mío, entonces él siguió el club de su padre y es totalmente respetable. Pero sí, ¿no? El resto de la familia son todos de Central.
1: Claro.
0: Y no, creo que nunca tuvimos una opción distinta.
2: No, en mi casa.
0: No es como, che, si querés hacerte hincha de Boca, no pasa nada, no.
2: No, en mi casa había prácticamente, excepto mi hermano y yo, que somos de Central, el resto era uno distinto.
1: Claro,
2: no. Estaba mi hijo de Newell, mi abuelo de River, mi otro abuelo de Central, mi otra abuela de Newell. Mi otra abuela no tenía club, así que no, nunca.
1: No.
2: Y mi vieja le pegó la excentricidad y es de Argentino Rosario.
0: Lala, ¿sos familia canalla?
3: Mi familia es toda canalla y peronista. Toda, absolutamente.
0: No hay
3: ascendentes y descendentes.
0: No tenés ningún pariente libertario.
3: No tengo el tío gorila, todas esas cositas de que te dicen los memes de navideños y demás, que ay, no. No, inclusive hasta. O sea, pero para mí. La cuestión política también es medio eso. También no, tiene que ver con una subjetividad, digamos, creada.
0: Por supuesto, pero creo que, o sea, se va a desarrollar.
3: En mi familia podría haber, qué sé yo, alguno más izquierdoso, más, o sea.
2: No, yo en mi casa.
3: Pero en mi casa una persona conservadora no hubiese nacido nunca, hijo de mi madre,
1: claro.
3: Nieto de mi abuela. O sea,
0: pero
3: porque no.
0: Es algo que se desarrolla con la experiencia.
1: Claro.
3: Nunca existió, digamos, en mi familia gente conservadora o. No, rarísimo. Y después con respecto del fútbol, es como algo orgánico. Viste, como que se da medio orgánico. Ya somos de Central, vamos a la cancha, ya está, digamos. Y aparte como todo más festivo, no desde un lugar de conflicto, ¿entendés? Como medio como de juntarnos a ver el partido. Por eso digo, hay cosas que también tienen que ver medio con la enseñanza más afectiva.
1: Claro.
3: O sea, como que asociamos más el fútbol con lo afectivo, con lo que nos une. A lo mejor no nos juntamos todos los. Nos juntamos a ver un partido.
1: Sí.
3: Y no nos juntamos para comer un domingo, sino está la excusa del partido.
1: Claro.
3: Me parece que puede unir mucho el fútbol. No siempre se para, como a veces dicen.
1: No,
3: al
1: sí.
3: contrario.
1: No, obviamente. Uh-huh. Hay de todo.
3: Sí,
1: hay
3: sí.
1: Hay de todo. Bueno, ya estamos porque.
0: Estamos pasados.
1: Hay que ir a dormir.
3: Estamos pasaditos.
1: Hable por ustedes.
2: No,
1: Maxi tiene la mandíbula que parece que está
0: en
1: Oroño.
0: Está como Facu Moyano.
3: No, chicos, por favor.
2: Una máquina de escribir.
3: Ni se les ocurra.
1: No.
3: Los mato.
0: Está como Facu Moyano.
2: Bueno, convidamos.
1: No.
3: No, pero tan escrachado. Te da pena. Te da pena porque él lo único que quería era defenderse.
1: Y fue todo.
3: Menos mal. Todo. Amigo, buscate un enemigo externo.
0: A las 9 de la mañana y fue a las 10 y media.
1: Ah, no lo vi.
2: Y bueno, sí. bueno, querido. Sentate.
0: Después, ahora te cuento. Bueno, gracias a todos los que están del otro lado escuchando. Gracias a Lala Brillos por su.
3: No, por favor. Y igualmente, lo peor de Moyano todavía no ocurrió porque fueron solamente 8 minutos de nota. Y Moria fue al corte del programa, cerró el programa y grabaron la nota para mañana. O sea que la nota verdadera de Facundo Moyano va a estar mañana en el programa de Moria a la mañana.
0: Y encima con Moria Mazán se fue.
3: Terrible. Anda a aburrirte.
0: Gracias, Lala.
3: No, por favor, gracias a ustedes, como siempre.
0: Nos encontramos en el microteatro.
3: En microteatro estrenamos el próximo jueves.
0: Empieza mes.
3: Que empieza el mes. Vamos a estar 5 fines de semana, jueves, viernes y sábado, haciendo Nunca es Tarde.
0: Ok, perfecto. En el microteatro encuentran a Lala Brillos haciendo Nunca es Tarde.
3: Total.
0: Gracias, Manu Plano.
1: Oh, muchísimas gracias a la gente que nos estuvo escuchando del otro lado. Muchas gracias a Malos Vamos, que nos acompañó también en la entrevista. Y nos volvemos a encontrar el próximo domingo desde las 20 horas. Esto y, que es Doble Identidad.
0: Y mejor no les digo a Manu Plano dónde lo encuentren y siendo qué.
1: Ya me quemaste demasiado por hoy.
0: Escúchame. Sígalo en las redes que canta. Sigan viendo.
1: Ah, bueno, una.
0: ¿Viste? Manu Plano en Instagram.
2: No solamente muestra los cantos, también canta.
1: Claro, muestra los cantos.
0: Eso yo no dije nada. Maxi Tomás, el especialista en Stalin. Muchas gracias por el programa.
2: Si querés para la semana que viene me especializo en Stalin.
0: No sea malo.
2: No, al contrario, gracias a ustedes, de nuevo también a todos los oyentes que están del otro lado y a Malos Amos por acompañarnos.
0: Bueno, y mandarle un abrazo a todas las personas que están escuchando esto, a Red TL, que nos brinda este espacio fantástico para los domingos a la noche hacer un programón, y a todas las familiares, amigos, parejas que nos escuchan desde siempre. Ese no es mío.
3: No, mío.
1: Está llamando.
0: Está sonando un teléfono.
1: ¿Aló?
0: Está saliendo. ¿Quién llama?
1: Hola, Susana.
0: Bueno, es Susana Jiménez. Gracias a las personas que están del otro lado escuchando. Esto fue Doble Identidad. Nos pueden encontrar el próximo domingo a las 20 horas en redtl.com.ar, en la 105.5 de Rosario y en Mariati Medios en la aplicación. Vamos a irnos escuchando a Mon Laferte haciendo Reino de Amor.

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0: tenemos que estudiar y estudiar fuerte. 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

bienvenidos a una nueva etapa de Distrito TL. Un programa dedicado a la música de las bandas y artistas del circuito local, hecho por bandas y artistas del circuito local. Vamos a estar acompañándolos todos los días, de lunes a viernes en realidad, entre las 12 y las 14.

Mientras escuchamos a Los Vándalos, les cuento que yo soy Pablo Jubani y voy a estar acompañándolos, como les decía, todos los días de 12 a 14, junto a algunos amigos, colegas que me van a estar acompañando.

entre los colaboradores que vamos a tener engalanando el mediodía de la TL. Vamos a tener a Greta Meyer, Sebastián Petrich, Gonzalo Aloras, también Frankie Walker. Y bueno, como les decía, vamos a escuchar más que nada música de nuestra ciudad, que hay un montón y está buenísima. Pero también vamos a escuchar muchos clásicos de rock nacional metidos allí en el medio, como se merece el público de RTL, por supuesto.

Ahora estamos escuchando a Matilda junto a Maya Basso y la gran guitarrista de nuestra ciudad, Sofía Pasquinelli. Están haciendo Antirromántico.

el dúo compuesto por Checho Godoy y Nacho Espumado, que está cumpliendo 25 años en estos días, habiendo sido su primer show en aquí en la ciudad de Rosario, justamente el 21 de septiembre de 2001, nada menos.

Bueno, como todos los oyentes de RTL ya saben, se pueden comunicar al 341-594-1055. Así que esperamos también que nos cuenten qué tienen ganas de escuchar. Cualquier cosa que tengan ganas de decirnos, vamos a estar acá, como les decía, todos los días, de lunes a viernes en realidad, de 12 a 14, haciendo Distrito TL. Escuchamos a Pablo Comas.

Bueno, y completamos este segmento retro con el que arrancamos este ratito aquí en Distrito TL, con un clásico, ¿no?, de nuestra ciudad, con una de las bandas más ilustres de nuestra escena, los Joclenders, haciendo McNamara.

Bueno, buenísimo que ya estamos empezando a comunicarnos, a entrar en contacto. Se comunicó con nosotros hace un ratito Emanuel y nos pidió por uno de los clásicos que vamos a ir poniendo durante el mediodía de TL. Y bueno, voy a poner, me pidió un tema de Ricardo, así que voy a poner uno de mis personales preferidos, digamos, y tenemos al más fuerte entonces, con Cebos.

Seguimos comunicándonos a través del 341-594-1055 y hace un ratito se comunicó justamente Maru para pedirnos un tema de una banda que es como también es un clásico de acá de TL, pero además también es una banda nuestra de Rosario, así que vino justo el pedido y entonces vamos a escuchar a Perro Suizo haciendo Tiempo.

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2: Más que nunca la ciudad pasa por acá. Estamos en Distrito todo local. Y seguimos escuchando bandas de la ciudad de Rosario. Ahora escuchamos Blisters haciendo Capicúa.

Lo enganchamos bien, la verdad, pero tuvimos que poner de nuevo porque la verdad que nos equivocamos acá, me pasaron mal la data. No estábamos escuchando a Blister, sino por supuesto a mi amigo Tiago Galíndez con su grupo, su banda, Tiago y los Pájaros, haciendo como Elvis en el Heartbreak Hotel.

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Seguimos en el mediodía de Red Tele 105.5. Estamos en Distrito TL, Distrito Todo Local, escuchando las bandas de nuestra ciudad. Nuestra ciudad que es, podemos decirlo, la capital nacional del rock nacional. Habíamos escuchado a Caimán, a Calíope Family, y ahora escuchamos a Cambá haciendo un clásico de nuestro rock nacional. 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

Seguimos transitando este mediodía en Red TL. Escuchamos recién a Coche Bomba. Y ahora vamos a escuchar una de las más importantes, grandes, resonantes, destacables bandas de nuestro rock de Rosario. De la mano de un cañadiense, tenemos a Coqui y sus Killer Burritos haciendo Perdida en vivo.

Qué gran versión esta de Los Killer Burritos, de su clásico Perdida, de su álbum homónimo. Parece que es un álbum que, si mal no recuerdo, es el antepenúltimo de la banda. Después de muchos años de un breve receso discográfico, bueno, tan breve justamente, que tuvieron después de Perdida, salió el muy celebrado Chico Dinamita Amor. Y sacaron un disco más, Los Burritos, que ahora no me acuerdo cómo se llama. Ya me voy a acordar.

Fugitivo, me parece que es el último disco de Los Burritos, ¿no? Bueno, si alguno se acuerda y me quiere desaznar, adelante. Así como se comunicó Emma hace un ratito para pedirnos un tema que nos pasó, aparte especialmente, de Candan o Candan, una banda de la ciudad, así que vamos a estar incorporándolo a nuestra base musical amplísima, por cierto. Y a partir de mañana los vamos a estar pasando en esta programación especialmente dedicada al rock de nuestra ciudad de Rosario, la capital nacional del rock en español y del rock en general, ¿por qué no?

0: Suenan los aplausos para los Killer Burritos haciendo Perdida en vivo. Calculo yo que esta versión es de el DVD que salió hace unos años. Creo que grabado en vivo en el recordado local de la calle Tucumán, McNamara. Buenísima versión, tremenda. Mucho rock.
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1: Dos de mis bandas favoritas de nuestro rock, una tras de la otra, primero Daddy Rocks y luego Los Cuatrillizos Descartables. Disfruten.

Seguimos ya transitando el final de este mediodía en Red TL 105. Ya está llegando Pancho para hacer Argento, como todos los días, a las 14 horas. Temazo recién que escuchamos de los Daddy Rocks. Para mí, J es uno de los mejores autores que tenemos en nuestra ciudad. Y realmente para mí también otro de los grandes autores que tenemos es el gran Roberto Moyano, líder espiritual e intelectual de los fantásticos Cuatrillizos Descartables. Aquí los escuchamos haciendo Hombre del 3021.

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la del colegio. Soy argento y no me vendo. Y sí, no podíamos arrancar de otra forma que no sea con este temazo de Los Redondos. Esto es Argento hasta las 4 de la tarde. Arrancando la semana bien arriba acá por Red TL 105.5. Con las increíbles andanzas del Capitán Buscapina. Arrancamos este lunes, después de un fin de semana recontra ajetreado. Un fin de semana de felicidad para mucha gente en la ciudad. Vamos a estar ahí repasando todo lo que pasó en este fin de. Qué lindo programa tenemos hoy.

0: Nubes y Rock en este lunes. Nubes y Rock. La verdad que está bastante feo el día y alerta meteorológico, pero nosotros estamos como siempre. Llueva, nieve o truene acá de 14 a 16. Haciendo esto que es Argento. Bienvenido Rodillo Sampler, como siempre a los controles. Saludo también para Mario Pergolini, Moyano Vargas y Negro Olmos, que son los encargados de las voces en off en este programa, que tiene más de 25 años de vigencia, esta producción general de Pato Galetti, al cual le mando un abrazo grande. Como cada lunes, miércoles y viernes, acá haciéndoles el aguante Pancho Valdés, quien les habla. Aprovechamos también para saludar a toda la gente que nos ve y nos escucha a través de redtl.com.ar y de la aplicación de Radio Mariotti Medios, donde podés vernos y escucharnos en cualquier parte del mundo. Y ya abrimos la línea al 155-94-1055 para que vos, que estás del otro lado, ya te comuniques con nosotros. Hoy vamos a tener invitado, ¿eh? Tenemos un invitado tipo 3 de la tarde, viene acá el amigo Leo Molda, ahí que nos va a contar cómo se viene el show para el fin de semana. Que se viene el mes de octubre, ¿eh? Se viene el mes más ricotero, claro, de regreso a octubre. Y octubre se viene lleno de fechas, muchos recitales, nada, de todo va a haber en octubre, así que así no hay billetera que aguante, gente. ...18 grados la temperatura en Rosario, parece que tuviera un poquito más fresco, pero acá estamos... ya dándole la bienvenida a la gente que se está copando en esta tarde de Argento hasta las 4. A ver qué dice acá el amigo.
1: ¿Cómo andás, Panchito?
0: Javi.
1: ¿Todo bien? ¿Todo tranquilo?
0: Sí, sí.
1: Acá, durísimo el lunes, arrancando la semana. Te veo. Veo que has recuperado la voz.
0: Sí.
1: La hemos cruzado el sábado y estaba complicado, Con cualquier jerez se acomoda.
0: Y sí, no, estuvo heavy el fin de semana. Una locura, la verdad que fue toda una locura. Bueno, la cosa arrancó el viernes. Le fuimos a hacer el aguante al amigo Chamán Chamaní, que estuvo ahí en García. Pero antes, más tempranito, anduve ahí por el FanFest, que estuvo tocando Cielo Raso. Tranqui el showcito, estuvo lindo, 1:10, un relojito fue Cielo Raso. Sonó muy bien. Bueno, siempre suena bien Cielo Raso, o sea, no hace falta aclararlo esto. Pero nada, todo lindo el showcito. Mucha gente. Se veía bien de todos lados, la verdad que. Ahí para quedar bien manija, porque creo que tocan dentro de poco Cielo Raso, así que bueno, me dejaron re manija. Saludos a la gente de Cielo Raso. Después de ahí rajamos derechito para García. Le mando un saludo y le pido disculpas a la gente de La Clavija de no llegué. No puedo estar en todos lados, gente. O sea, claro. Encima todavía el viernes andaba sin la moto. Andábamos ahí. Sí, me hizo la segunda ahí Nati. Le mando un beso y a Nati que ahí que me segundió el viernes. Nos fuimos derechito para García, que estuvo ahí Chamán Chamaní. Y sí, gente, tocó el hitazo. Techo de... Después la paso, claro. Ahí anduvimos sacando fotos y bueno, nada, ahí si está escuchando ahí el chamán y ahí todos sus compañeros de la banda, les cuento que ya para esta noche ya tendré listo el material. Estoy como medio un poquito atrasado con los laburos, pero bueno, la situación lo amerita. El sábado arranqué tempranito acá en la radio, estuve ahí operando la teoría del mate, le mando un saludo ahí a la señorita Agostina, besito atrás del ojo. También ahí a Paul y bueno, a toda la gente, a todo el staff de la teoría del mate, que bueno, estuve acá haciéndoles el aguante. Y bueno, de acá ya me fui derechito a ver el partido. Qué locura, qué lindo. Y bueno, obviamente una cosa llegó a la otra y llegó a la otra y llegó a la otra. Y llegué allá al mediodía recién a mi casa, imagínate cómo termine. Claro, no sé en qué momento, cómo ni por qué terminé ahí en la calle Santa Fe al 1100 viendo Cultura Violenta. Tengo así como flashes de destello de lo que pasó en la noche del sábado. Pero bueno, y anduve haciéndole un ratito el aguante a la gente de Cultura Violenta. Después de ahí obviamente me fui para García. ¡Qué locura! Y acá tenemos gente que se comunica al 155-94-1055. Acá la señorita Samantha, que me dice, buena, paso a saludar. Pasate un temita de Cielo Raso, dale. No, mirá quién apareció.
2: ¿Cómo andan los argentos, las argentas? ¿Todo bien, Pancho? Bueno, saludos a los campeones. A la parcialidad canalla. Bien robado.
0: Sí, el trapo a ustedes.
2: Cuando hay que usar los contactos, hay que usar los contactos. La verdad que los felicito yo. Básicamente porque detesto estudiante. Y donde hay un pelado dirigiendo algo raro está pasando. Así que verán que la chupe.
0: Mal, inglés.
2: Así que bueno, nada. ¿Qué decirle? Bien choreado. Por otro lado, nada, loco. ¿Qué va a hacer? No sé, me lo mal bien lo que iba a decir, boludo. Creo que estaba hablando al peor en realidad. Bueno, nada. Felices fiestas, loco.
0: ¿Está lagueando? ¿Qué le pasa?
2: Ah, esto, que me hacen reír lo de Central porque muchos amigos. Almirón es una mierda, Almirón esto, que se vaya a la concha su madre, Almirón, que fue este Madrid. Ahora parece que es Pep Guardiola, Almirón. ¡Qué hijo de puta son, boludo! Un paso, una contradicción esto canalla.
0: No, yo la verdad que siempre fui muy crítico de Almirón. Bueno, che, tampoco el puente canalla, esto es Argento, ahora vamos a pasar música, ¿no? Que tampoco la quiero hacer tan larga con el tema del fútbol. Pero... A ver, yo siempre fui muy crítico de Almirón, como tantos hinchas. El otro día el partido lo gana él. O sea, hizo bien los cambios, hizo todo bien Almirón el otro día. La verdad que si está escuchando le pido disculpas. No, pero bueno, no, tampoco que me pasa a ser Guardiola, pero que hizo las cosas bien, qué sé yo. Pero bueno, entre, y Di María, obviamente, Di María que está de otro planeta. La verdad que hay que agradecer que tenemos Angelito jugando acá, creo que el mejor jugador que en la historia que le vi vestir la camiseta de Central, la verdad que es un privilegio. Hola Pancho, ¿me podría pasar? ¿Me comprendes? Méndez, soy argento y no me vendo, dice acá el amigo, ¿me comprendes? Méndez que era, control machete, mirá, qué grande.
3: Panchito, ¿cómo anda hermano? El duro.
0: ¡El duro!
3: Nubes, lluvias y rock.
0: Llueve ya, ¿no?
3: El fin de estuve en una moto juntada acá en Berreta, en una estación de tren, que está en un desvío a Correa. Excelente. Toda la gente de Ruta Cero, un lujo. Ayer intenté ir con la moto a San Pedro Country. Me agarró Villa Constitución. Antes de llegar a Villa Constitución, el tormentón, así que abajo un puente mientras esperaba que termine de caer granizo. Así que bueno, hermano, aguante los argentos. Bueno, un temita de auto robado, si podés. Un abrazo, hermano.
0: Pero cómo no, mi querido. Mire, ya que está, le paso el chivo. Ahora el... Ahí está, el 24 de octubre. El 24 de octubre. Ahí vamos a estar en... Ahí está con los motoviajeros. Ahí haciendo en el cambio municipal de Fray Luis Beltrán. Ahí está, mira, me mandó el flyer acá el amigo Diegote Cazafú. Le mando un abrazo ahí a Diegote. Bueno, vamos a estar ahí haciendo la animación el domingo 24. Así que seguramente ahí el duro va a estar... presente ahí con la dura también. Le mandamos un saludo a la dura. A ver cómo arranca la música, Rodillo. Venía con la moto acá para la radio y venía manija con ganas de escuchar esta canción. Así que me voy a dar un gusto y voy a poner este tema. ¿Les parece? Son los fabulosos Cadillac arrancando este lunes de Argento. Siguiendo la luna, yo llegaré lejos. Grande.

0: Panchito querido. No sé si decirte Pancho o llamarte campeón. Vamos, campeón.
1: Podés decir campeón.
0: Me vendo, che, ¿qué onda con ese auto robado?
1: Alta banda.
0: Siempre me pregunto quién es el, nunca lo escucho, eso, nunca lo puedo escuchar.
1: Ahora lo voy a pasar.
0: Pasame un tema de Hermética que se llama Robó un auto. Robó un auto para trasladarse.
1: Claro, ahí está bien, todo tiene que ver con todo, de una. Saludos para vos, machito querido.
2: Yo sé que esto es coso, Panchito. Yo sé que esto es una radio de rock and roll. Como tiene que ser, aguante rock and roll. Pero por un ratito cambié por el folclore. Ahora te mando una foto, pa.
1: ¡Qué guay!
2: ¡Jujujaju! Dijo el arguirucho. ¡Vamos todavía!

0: Pancho, lluvia y rock este fin de semana. La quedé en casa, me agarró dolor de muela. La peor, la roqué pero en casa, dice acá el amigo Leo de Nuevo Alberdi. Pasame la roca de cielo raso, soy argento y no me vendo. Pancho, pasate algo de Astro Bonzo, dice acá el amigo Bubi.
1: Qué buena banda Astro Bonzo.
0: Bueno, ¿qué pedido acá? A ver, a ver, a ver, a ver. A ver, Rodillo, ¿cómo está? Ah, está full el Rodillo, ¿eh? Y acaba de ir para el amigo Leo de Nuevo Alberdi. Cielo raso lo que suena en la tarde. Para Samantha también que lo pidió.
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0: La roca.

0: Hola, buenas tardes, Pancho, ¿cómo te va? Canalla, felicitaciones por esa estrella. Perdón, ya no puedo ni hablar. Bueno, ¿qué vamos a hacer? Había que ganarlo como sea. No me voy a preocupar cuántas veces nos chorearon a nosotros, Pancho.
1: Ni hablemos.
0: De la más chica hasta la final contra Boca, que nos cobraron penal afuera del área, gol inosal, un desastre. Y la gente de River, de Boca, de todos lados, dicen que se siente robado por Central. Así que mandale dos temas de auto robado, uno para Estudiantes y otro para todos los demás, que para Newell también, que salió con un videito con distorsionador de bolos, muchachos, con una bandera de 40.000 de visitantes diciendo que no se la robaron, que la bandera está ahí, que la bandera se la robaron a los pibes. Cuando ellos son los que le roban a los pibes, quedó para todo Sudamérica y para todo el mundo como le choreaban a un pibito en la cancha de ellos, por Dios, son una vergüenza. Y bueno, y para toda la gente también, todos los porteños eso, que votan a Milei seguro, porque para apoyarlo a Verón, que nos quiere privatizar el fútbol, la cosa más linda que tenemos nosotros, me parece que tiene que ser medio estúpido.
1: Y Verón, amiguito de Milei.
0: Pero bueno, se prenden todos en eso. Ahora, qué grande que son, papá. Todos se fijan en nosotros. Un abrazo, auto robado.
1: Saludos para vos, amigo Cristian.
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0: Y ahí pasaba Autos Robados para toda la gente rota. Sonó mal eso, sonó mal, no sé. Y acá otro solicitado al 155-94-155. Esto lo pido el amigo Machito. Porque si recién escuchábamos Autos Robados, ahora escuchamos Robó un Auto. Ahí está, estamos todos con la misma temática de sustracción vehicular en este momento, en esta tarde, este Argento de lunes. Suena Hermética, el duro metal, presente también aquí en RTL 105.5.
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0: Despacito. Buenas tardes, campeón. ¿Cómo le va ahí?
1: ¿Qué hijo de
0: puta? Panchito querido. Ah, más campeón que nunca hoy.
1: Ahí va.
0: Pancho, pasame la andanza del capitán Buscapina.
1: Pero ya lo pasé, amigo.
0: Hermosa siesta, ¿verdad? Soy argentino y no me vendo. ¡Dale, dale, dale, dale, dale, dale, dale!
1: ¡Dale, dale, dale, dale, dale, dale! Cantala, cantala a los gritos, amigo.

0: canalla guerrera, dale, mandame saludos, Panchito. No, ni en pedo para el Beto. Para el Beto, quiero mandarle saludos para el Beto. El Beto de Zona Sur.
1: Ahí están, saludos.
0: Aguantame un cachito, Panchito, que me fui a comprar un vino.
1: Pero
0: quiero escucharlo cuando me mandan saludos. Te quiero, Pancho.
1: Saludos, saludos ahí para Julita y para el Beto de Zona Sur. Que evidentemente gente que sigue festejando, porque si un lunes a las 3 menos 20 de la tarde están chupándose un vino, es porque el festejo siguió. Pero está bien, pero festejen, che, más vale. Un saludo ahí al Doc Barbero, que me manda una foto grande. Abrazo gigante, Pancho querido. Viva Central y viva Perón, dice acá el Tarcus. Saludos para vos, Tarcus querido. Ahí está, mirá, escuchando Argento mientras maneja el Tarcus, muy bien.

Momento de rock local, una banda que va a estar presentándose este fin de semana. Me refiero a la gente de Fruta Deliciosa. Nada debería estar prohibido. ¿O no? ¿Ustedes qué opinan?

0: este viernes en D7. Vuelve a los escenarios la gente de Fruta Deliciosa. Junto con el Topo, el Topo ahí con su banda Tigre Negro. Este viernes en D7. 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Y te tiro una buena noticia. Si querés ir este viernes a ver a Fruta Deliciosa y al Topo, tengo un par de entraditas, tengo un par de entraditas. Así que ya las tenemos acá disponibles para la gente que se comunique al 155-94-1055.
1: Hola, viva Perón, la Juli y el loco Beto de Zona Sur, de parte del Gardo de Zona Sur.
0: Mirá qué grande Gardo. A ver.
1: Hable, Edgardo. Algún tema de Bruta Grúa.
0: Ahí está, muy bien. Saludos para el amigo Edgardo Daniel Falucho. Mirá, alto nombre tiene el loco, grande. Va a sonar Bruta Grúa en el transcurso de la tarde, pero antes lo escuchamos a Il. Momento de prender una chicharra en esta tarde de lunes. Y sí, si están tomando un vino, tranquilamente pueden prender una chicharra, ¿o no? Me escucho para el culo, ¿eh? Ahí me escucho un poquito mejor. Suena el Topo. Espacio.

0: la chincha calculadora.
1: Qué grande. Le mando un beso grande a Lauri ahí, que justo estuvo Franco y está escuchando, ¿eh? Así grande, un beso para vos, Lauri.
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1: Ahí mandaron la foto del vino ahí, Julita, ahí que está. Sigue de festejo, Julita.
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1: Hola, locos, alto paraguas, dice acá.

0: Antes que salga campeón central, estaba festejando la Julita.
1: ¡Cállate! ¡Cállate! Le hice la otra. Che, un saludo a toda la banda del Chebuzán, que el Chebuzán siempre nos recibe ahí con la mejor. Así le mandamos un saludo grande ahí a Jackie y a Lucho, que seguramente están escuchando.
2: El que estuvo picante, picante también este fin de semana fue Diango sin cadena, Pancho. Tres golazos metió, tres de cabeza metió.
1: ¡Mandingo!
2: Eso, Botero, parece en el showcase de acá Rosario. Está lleno de haitianos, boludo.
1: No, que estaba re caliente el pelado Glicé. Yo no... Ojalá venga hoy, pero a ver, pelá, tranquilo, o sea, no, pobre. Partido que iba ganando Racing 2-0 y se lo dio vuelta, entró Mandingo, tres goles le clavó, hijo de...

0: Este, acá somos Julia, Central, pero acá mucha gente hincha Chevrolet, Chevrolet.
1: Bueno, ahí atento el amigo que ahí el 24 viene el turismo de carretera acá a Rosario. No prometo nada, pero a lo mejor alguna que otra entradita para regalar voy a tener, así que ahí vamos a ver toda la hincha de Chevrolet. La voy a picantear la semana esa previa a la carrera de TC a ver si hay más hincha de Foro de Chevrolet. Ahí está. El tipo armaba bardo en todos lados. Saludos, Pancho. Pasate un tema de Perro Suizo, dice Matías. Muy bien. Entró Candyman y los pasó para el cuarto y saca Max, hijo de puta. Bueno, gente, entonces pasamos el limpio este viernes en D7. Fruta deliciosa junto con el topo. A ver qué viene ahora.

Este, otro que debe estar contento ahí, el amigo Lolo Luciani, cantante de Fluido, que me parece, me dicen acá, se fue a Santiago del Estero el Lolo, ¿eh?

Un saludo para el Lolo Luciani. Gran número 9, gran número. Jugaba bien a la pelota el Lolo. Cantante fluido, obviamente. Claro, fluido el 9 toca. Y después otra de las bandas que se va a estar presentando en D7 dentro de muy poco. Creo que si mal no recuerdo, el 16 va a estar tocando la gente de Murió de Asco. Así que ya tenés el 2 fluido, perdón, el 2 Fruta Deliciosa, el 9 fluido y el 16 Murió de Asco junto con Joasenbach. La banda que odia tu banda.

0: Hola, Pancho, están buenísimas las tres fechas. Dice, no venden abono para D7. Y estaría, ¿eh? Así que tenés, como dije recién, el 2 está Fruta Deliciosa, el 9 está Fluido y el 16 murió de asco. Muy pronto abonos en venta para D7, claro. 155-94-105-5 acá, Bubi, dice, siempre del óvalo. Bueno, pensé, picó acá con Ford y Chevrolet, ¿eh?
1: Chevrolet como central, papá. Chevrolet somos todo.
0: Grande. Acá Frank dice, chivo, siempre chivo. No salió Leo Nuevo Albert dice, Racing lo más pecho frío que vi en los últimos 10 años. Al negro Valencia la semana pasada lo querían linchar en la Bostonera y hoy le quieren hacer una estatua. Ya es ídolo. Pobre lo bostero, yo lo miro y pone. Ya la picanteó para todos lados aquel amigo, Claro, el otro fin de está Fluido, el 9. ¿Y qué dije yo? El 9, claro. El 2, Fruta Deliciosa. El 9, Fluido. Y el 16, murió de asco. Ahí tenés. No, che, me lo están cargando el pelado Glicea acá. No, por favor. Se va a enojar el pelado. No lo van a enojar, pobre.

0: Hola Pancho, feliz tarde, ¿cómo estás?
1: Olis.
0: ¿Cómo está toda la comunidad TV, todos los oyentes de Argento?
1: Contento.
0: También recordá que tenemos el 3, la fecha en Charlie Brown con Bruta Virúa y Totem. Y el 9 también está la fiesta ahí en Jaguar House, que es Ricotera.
1: Sí, la retroagenda.
0: Y con Infiltrados.
1: Ya vamos a hablar de eso en el próximo bloque.
0: Con el set de vinilos. Así que bueno, se viene un octubre prometedor.
1: Una locura.
0: Ya que estamos, te voy a pedir un temita, si puede ser, de Los Redondos, el que vos quieras. Un abrazo grande. Y bueno, como siempre acá, haciendo el aguante, soy Argenta y no me vendo.
1: Qué grande, grande Nuni, te mando un beso grande. A ver si el miércoles viene, a ver si el miércoles viene, se copa Nuni, me viene a hacer la segunda el miércoles. Tuvo buenas repercusiones sus incursiones en Argento, así que le espero el miércoles a Nuni. Hola, buena y próspera semana para todos. Laura Tarot, te mando un beso, Laura, amiga. Lluvia y rock, dice el Doc Barbero, me voy a quedar mojando, Suena Viticus, mi nuevo Chevrolet, y me voy a la tanda.

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1: Temazo, Panchito. Muchas gracias. Este miércoles nos vemos. Abrazo enorme a todos.
2: Vamos, beso para vos, Nuni.

ya sabes que este 9 en Shower House, el 9 de octubre, se viene la segunda Retro Argenta. Con la gente de Lobos y Corderos. El mejor tributo Ricotero, la única banda tributo a Los Redondos que maneja, ellos se saben todo el repertorio, desde el primero hasta el último tema de Los Redondos, todo tocan ellos, ¿eh? No acepten imitaciones, gente, Lobos y Corderos. Se van a estar presentando junto con la gente de Infiltrados haciendo tributo a Callejeros. ¿Dónde? El 9. ¿En dónde? En Shower House. Y después va a haber set de vinilos ahí con el DJ Pato Galetti. Para celebrar el mes más ricotero del año. Vamos con Queso Ruso.

Momento ricotero en esta tarde de lunes. Arrancando bien arriba la semana, ya palpitando lo que se viene. De acá a los próximos fines de semana. Para arrancar la semana bien manija. Ya tenemos acá en el piso un invitado, un grosso que estuvo tocando el fin de pasado. Iba a tocar este fin, ahora te cuento quién es.

Ahí pasaba Queso Ruso. En este bloque ricotero en Argento. A ver qué viene ahora, a ver, sorpréndeme, Rodillo. Ah, versión en vivo, qué lindo. Así va a sonar Lobos y Corderos. Ya, vos escuchás una versión en vivo y no sabés si son Los Redondos, Lobos y Corderos ya a esta altura. Yo me lo imagino al pelo Arnaldo ahí con la toalla blanca en la cabeza. Haciendo este tema, unos pocos peligros sensatos. Para cerrar esta trilogía ricotera. En este lunes de Argento. Ya se viene el invitado, ya se viene. Este es Argento hasta las 4 de la tarde. Quédate, no te vayas.

0: Le mandamos un saludo grande al amigo Chamán. Saludo grande para el amigo Chamán que se estuvieron presentando este viernes en García Bar y Rock. Viene con un par de fines de semanas a full acá el invitado que tenemos. Y ahí lo vamos a estar presentando con un fuerte aplauso.
1: Buenas tardes, Pancho.
0: A ver, operador, muy bien. Ahí, rodillo, ahí que me lo pase al amigo Leo Molda. Che, ¿qué tal? Buenas tardes.
1: Muchísimas gracias. Gracias, Pancho. A toda la audiencia también, buenas tardes. Mi queridísima gente de Rosario. Estamos mejor que nunca.
0: Bueno, arrímese un poquito más al mic. Hasta para hablar arrímese al mic y para tocar después. Yo le cuento a la gente por qué la cámara quedó tan... Que quedó ahí como medio bajo. No, porque después van a ver lo que va a pasar ahora. Vamos a tener una performance saxofonística en vivo acá.
1: Bueno, así que acá estamos, Pancho. De nuevo en la TL. Como siempre, recontra agradecido a este espacio. Bueno, que está abierto para las bandas de acá de Rosario. Como siempre digo, hay que apoyar a las bandas locales. Así que bueno, estamos en esa. Te reagradezco a vos y bueno, a toda la TL, ¿no?
0: Buenísimo. Bueno, acá el amigo Leo Molda, que para la gente que no sabe, es un músico muy versátil, porque este viernes estuvo tocando ahí con Chamán Chamanic, pero ahora tiene un fechón el jueves, cambiando totalmente el ángulo musical, porque estás con tu banda de jazz.
1: Así es, Pancho.
0: Ahí está, está mostrando el flyer. Esto va a ser este jueves, el primero de octubre, así justamente. Hace hoy que estamos hablando de arrancar octubre, justo. El jueves primero de octubre toca aquel amigo.
1: Arrancamos octubre con todo,
0: sí. Muy bien, ahí en Pellegrini Concert, ¿dónde queda eso?
1: Pellegrini Concert quedaría donde es el Grand Shop.
0: Ah, el Grand Shop, ahí va.
1: Arriba.
0: Sí. Arriba, bien. Arriba,
1: sí, es todo el mismo lugar, pero bueno, el escenario está arriba, así que la gente está invitada a acercarse a Roca y Pellegrini, sería esto.
0: Claro.
1: Pellegrini, la entrada por Pellegrini.
0: Bien.
1: Y vamos a estar tocando ahí, sí, con la Leo Jazz Band y The Blue Knot, que es un equipazo que tenemos en acción. Hay que verlo y es imperdible, la verdad, Pancho, porque, bueno, hoy no han podido estar mis compañeros.
0: ¿Pero cuántos son? ¿Cuántos son la banda?
1: Somos cuatro en total.
0: Ah, tranqui.
1: Bueno,
0: sí. Claro, yo vi Jazz Band, pensé que tú debes ser 18.
1: No. No hace falta, Pancho.
0: Ah, muy no bien. Falta, a veces menos es más.
1: Esta gente pela, así que bueno.
0: Muy bien, ¿quiénes son tus compañeros de banda? A ver,
1: mis compañeros, bueno, el uno en la batería está Mome.
0: Mome.
1: También es un muchacho muy versátil en la batería, multirítmico, que bueno, ha pasado por diferentes bandas y formaciones. Una de las tantas es Triste Bufón, que es una banda popular de acá también.
0: Ah, de una, Triste Bufón, sí.
1: Bueno,
0: sí.
1: El batero fundador también de Triste Bufón.
0: Claro, ya de Galvez era, ¿no? Sí.
1: ¿Eh?
0: ¿Triste Bufón no eran de Galvez?
1: Puede ser,
0: me
1: sí.
0: Me parece que sí.
1: Así que estamos, bueno, con el Mome en el arco.
0: La línea 4.
1: De lo tenemos a Jere, que también la rompe, la descose con su bajo de 5 cuerdas.
0: Ah, bien.
1: Así que bueno, se las trae también. Y bueno, lo tenemos también en la guitarra a Juan Manuel. Juan Manuel, que nos acompaña en la guitarra, que es un músico también yacero, fanquero, bueno, grubero. Al palo. Así que bueno, nos va a sorprender también con un par de solos, ¿viste? Y bueno, no es para perdérselo. Y bueno, están todos más que invitados. Es el jueves, entonces. Invita el Hot Club, ¿no? Que está cumpliendo 70 años también el Hot Club. Rosario Jazz.
0: Ahí va.
1: Un lugar también...
0: ¿Esto es todo instrumental o se canta?
1: Sí. A veces hay algunos invitados. En este caso va a ser instrumental. Estamos como en pleno debut también, Pancho, de esta bien. Faceta. Que bueno, hace rato que venimos caminando en esta. Y nada, ya estamos como para hacerle conocer a la gente, ¿no? De cómo se va dando esto, de cómo va surgiendo. Así que bueno.
0: Cuando tengan algo grabado, páseme que yo lo uso para cortinear los instrumentales, como esto que estamos escuchando ahora, ¿eh? Claro, esto es instrumental así para cortinear como piña, claro.
1: Bueno, sí, apenas lo tenga, te lo reprometo, Pancho, a vos y a la gente de acá, que en cualquier momento van a estar saliendo esas grabaciones. Así que bueno, espero que disfruten ahora de la música en vivo acá en la radio. Y espero que nos veamos el jueves.
0: ¿Cuándo sale la entrada?
1: No es con entrada, sino que pueden hacer la reserva. Voy a pasar un número para que reserven la mesa. Al 3415-949568.
0: Ahí va.
1: Y ustedes se van a estar comunicando ahí, lo van a tener en la oficina de Pellegrini Planta Alta, que es donde está el lugar. Bueno, que pertenece, ¿no?, a la gente de Fortunato Producciones, que es la gente que nos está invitando. Así que bueno, nos vamos a estar viendo ahí.
0: Muy bien, muy bien. Así que esto, el jueves tempranito, como para ir arrancando, para ir manejando el fin de semana.
1: Totalmente,
0: Juan. Ahí está. Lástima, totalmente. Principio de mes, pero bueno, se hace. Sí, al no pagar entrada última, se ponen de acuerdo, escúchame, van entre 4 o 5. Compran una pizza entre 5.
1: Claro.
0: ¿Entendés? El vino, mientras más hielo le pones, más lo alarga y
1: la
0: te mirá el.
1: Compartir algo, claro. La banda compartir algo y bueno, que disfruten de buena música, Pancho en vivo, que ya te digo, es imperdible. Así que bueno, va a sonar entonces la Leo Jazz Band y los Blue Knot. Nos vamos a estar viendo ahí este jueves 1 de octubre, Pancho.
0: Buenísimo, buenísimo. Bueno, veo que has venido con el saxo. Veo que has venido con el saxo. Que has estado soplando el viernes ahí con Chamán Chamaní. Y ahora estás manija de acá el jueves.
1: Totalmente.
0: Y el tipo, claro, Leo Crack te dice acá, el Doc Barbero. Muy bien.
1: Qué
0: bueno, y para no ser menos, se me vino hoy con el saxo.
1: Muchísimas gracias y saludo a toda la gente del barrio, la gente de Zona Sur también, a todos los pibes de la banda, a los guerreros, a todos. Bueno, le mando un gran abrazo grande y al Doc también, un amigazo el Doc, que siempre lo tengo acá en el corazón.
0: Tengo que pasar esta semana por el Doc. Doc, atento que tengo que pasar esta semana, ya parezco Cafrune.
1: Sí, Doc. Abrí temprano, Doc. Abrí temprano porque a veces paso ahí, a ver si te engancho y bueno, muchas veces no te veo, así que te quiero ahí, hermano, te quiero ahí. Y te felicito por el negocio, por todo, por cómo te está yendo, hermano. Así que saludo, abrazo.
0: A ver acá si este es amigo suyo, porque mira, justo me llegó un...
2: Pancho, ¿cómo andás? Nubes y Rock, Nubes. Acá por Galvez, por lo menos.
0: Bien.
2: Escuchá, quería más que nada mandarle un saludo acá a Leo, que ayer, pobre, lo hice renegar empujándome el auto. Estuvo renegando casi toda la noche.
1: No pasa nada,
2: la noche lo tuve, pobre. Un abrazo grande para los dos. Nos vemos.
0: Ahí está el amigo Hernán, que bueno, así que lo hizo renegar.
1: No hay problema. También nos gustan los motores, Pancho, y no tenemos ningún problema.
0: ¿Usted es de Foro o de Chevrolet?
1: ¿Cómo?
0: ¿Usted es de Foro o de Chevrolet? ¿O de Torino, como yo? Yo soy de Torino.
1: Mira, me gusta Ford, pero el Chevrolet va de la mano del rock and roll.
0: Así, sí. Chevrolet, el Chevrolet es más rockero, sí.
1: Siempre dije eso.
0: Sí, claramente. No, porque veo que era el 24 tal TC acá en Rosario.
1: Ah, mira vos.
0: Sí, ya sé, ya la gente está re manija.
1: Sé que sos del palo también, así.
0: Sí, más vale, estaré presente.
1: Sí, Pancho.
0: Grande, grande. Bueno, vamos a hacer una cosa. Arrancamos con un jazz y después algo un poco más rockerito, ¿le parece?
1: Dale.
0: A ver qué tenemos acá. Rodillo, si es tan amable, a ver si va tirando la pista, a ver qué se viene acá. A ver. ¿Se escucha ahí?
1: Bueno, este es un tema de Cano Baladerly, que se llama Mercy, Mercy, Mercy.
0: Usted lo escucha, no, pero se tiene que poner el retorno, el auricular, ¿eh? Ahí está. Acomódese yo largo de vuelta con la pista. Mientras tanto, le comentamos a la gente. Ahí está.
1: Sí, subime acá.
0: Ahí suba allá, muy bien. No, de ahí atrás, ahí tenés la pacherita, ahí vas subiendo, bajando el volumen. Mirá que lo tengo despacito acá, y ahora lo pongo al palo. Bueno, está ahí, está acomodado, yo largo la pista. A ver, cuénteme cómo se llama esta canción que vamos a escuchar ahora.
1: Es un tema de Cano Baladerly, un jazzista muy popular.
0: Sí, ahí está, muy bien. Radio en vivo, gente.
1: Que, bueno, el tema nació como del gospel, ¿no? Es como, en realidad, es como una súplica.
0: Ah,
1: mercy, mercy, mercy.
0: Claro, muy bien.
1: Y bueno, es también de dónde surge, de dónde viene todo esto, ¿no? Que es del blues y de la música de los esclavos, ¿no? Así que bueno, venimos de ahí, gente, y vamos a mostrar un poco de qué estamos hechos.
0: Del Mississippi, de New Orleans. Ahí está, bueno, ahí suena, a ver.

0: Fuerte, fuerte, fuerte, fuerte el aplauso. Le cuento a la gente que no nos está viendo a través de redtl.com.ar ni de la aplicación, o sea, que está escuchando radio, que acá tiramos la pita, está tocando acá posta el saxo acá el amigo Leo Molda. ¿Ese vendría a ser el saxo tenor o es el saxo bajo ese?
1: Saxo tenor, Pancho, este.
0: Ese es saxo sí. Tenor.
1: En un principio, cuando comencé, arranqué con el alto, el saxo alto.
0: Ahí va.
1: Bueno, que lo sigo teniendo, pero bueno... Ahora últimamente estoy tocando mucho el tenor.
0: El que toca Lisa Simpson no es el saxo, el bajo sería.
1: Sí, ha aparecido claro. Con otro, ha aparecido con el barítono.
0: El barítono, claro.
1: Ha aparecido con el barítono
0: también. Y el saxo tenor es el más chiquito y suena más al palo.
1: Claro, este sería el tenor y el alto es un poco más chico que este, el contralto. Ah, le dice alto, pero es el contralto.
0: Que es el que tocaba en sí a Sangrantes Murphy. Claro.
1: Justamente, el mismísimo Encías.
0: El mismísimo Encías Sangrante Murphy. Y ahora tengo la pregunta de acá todo el mundo quisiera hacerte. ¿Se gana minas tocando el saxo?
1: Bueno, Pancho.
0: Nos vemos
1: esta noche a las 8.
0: Ya parezco Jorge Isbur haciendo estas preguntas, pero.
1: Arrancamos con una birra y.
0: Me da como que es bajatanga el saxo.
1: Ponele.
0: Y no, porque con respecto
1: si
0: a otros.
1: Si soplás muy fuerte, por ahí se puede volar algo. Si no le vuela los pelos, capaz que algo se le vuela, viste, la gente.
0: Pero da como esa sensación. El saxo es como que.
1: Sí,
0: ¿viste,
1: yo creo que saxo, sí, tiene algo así de sexy también, ¿no? Su sonido, su. Sí, todo, o sea, su forma, digamos, es un instrumento muy bello. Bueno, que sin duda, o sea, enamora. Enamora a uno cuando lo toca.
0: El saxo enamora, ese es el titular, ese es el titular de la nota, el saxo enamora.
1: Eso sí, eso te lo puedo decir. Pero sí, sí, he tocado en eventos, gente que me ha dicho, me caso mañana, vení, toca en la iglesia. Y me ha pasado de ir y tocar el Ave María, lo que ni llega.
0: ¡No! ¡Qué copado!
1: Totalmente, así que bueno, también la gente ya sabe que bueno, el que me conoce y el que no, por ahí puede pasar la ola también de que también trabajo de eso, ¿no? Que bueno, es un trabajo de esto, Pancho,
0: sí.
1: Y la venimos luchando hace rato. Y estaría bueno que sea, o sea, valorado. Bueno, que esa es la lucha, ¿no? Del artista. Yo creo que a vos también te pasa, a todos nos pasa.
0: Y estamos todos en la lucha.
1: El arte nos pasa, así que bueno. La onda de apoyarnos entre todos nosotros. Y bueno, como siempre, acá con la gente de la TL, loco, que.
0: Acá.
1: Nos apoyamos mutuamente.
0: Acá dice Max, ojo, que el saxo también es parador de Tobul. No, no, no.
1: ¿Quién tiró esa? ¿Quién tiró esa?
0: Acá, Max.
1: No, no, pero que se ponga un nombre de verdad, boludo. Porque con eso. ¿Quién es Max?
0: No, no, acá el amigo Max, es Max? De Veneno para Ratas. ¿Cómo no conoce la banda Veneno para Ratas? Capaz que a él le generó, bueno, le dio esa sensación recién escuchando el tema.
1: No me pierdo mucho. Bueno, cada uno tiene sus gustos. No sé.
0: Se cae de risa, que amigo, claro, claro.
1: Un abrazo, maestro.
0: Bueno, no, ¿cómo salimos de este brete? tocando otra canción, ¿le parece?
1: Bueno, Pancho, sí.
0: Se me ocurre algo de Charly García, ¿puede ser?
1: Bueno.
0: Ahí
1: bueno,
0: está.
1: Puede ser, sí.
0: A ver, a ver, a ver.
1: Puede ser de Charly. A ver,
0: a ver dónde anda esto. Bueno, usted póngase en posición de que va a tocar.
1: Vamos a hacer. El otro día estuvimos tocando en García, así que vamos a hacer también.
0: Una de Charly García.
1: Una de Charly.
0: A ver, a ver.
1: Charly siempre está presente, así que.
0: Ahí está, no Charly, Charly. Le mandamos un saludo a Charly Mándame, ya que estamos. Bueno, le mandamos nomás.
1: Mi amigo Charly Mándame. Un abrazo, Charly.
0: Bueno, le mandamos. A ver, acomódese usted cuando me dé el ok. Le digo acá Rodillo Sampler y le damos. ¿Ya estamos? ¿Listo?

0: Fuerte el aplauso para Leo Molda, que se va a estar presentando junto con su banda de jazz este jueves a las 9 de la noche en Pellegrini
1: Concert. Muchas gracias.
0: Nos vemos
1: el jueves.
0: Le mando un saludo al jefe, al Pato Galetti, que me hizo acordar esto a una sección que hacían cuando hacían Argento en lo de Luis Beretta.
2: Ah, sí.
0: Que hacían rompiendo canciones, era. Le ponían la pista y el músico tocaba arriba. Era buenísimo.
1: He visto también otras bandas tocar ahí. Sí, sí, amigos ahí, los Alien.
0: De una.
1: La banda del Largo ahí, de los chicos también. Lo he visto ahí en vivo tocar. Sí, estaría bueno, Pancho, eso. Estaría bueno, Pancho, te lo digo ahora acá.
0: Acá, mira, Maru dice, qué capo este pibe, dice, con la canción de Charlie quedó genial. Bueno, bien, ahí tiene el elogio de los oyentes, ahí
1: bueno,
0: viene.
1: Gente, un abrazo para todos. La verdad que, bueno, siempre recontra agradecido a la gente de Rosario acá. Los amo, loco.
0: Buenísimo. Bueno, Leo, nada, agradecete la visita y entonces la invitación hecha para este jueves, amigo. Éxitos el jueves, entonces.
1: Gracias, loco. Gracias.
0: Y nosotros seguimos con más Argento hasta las 4 de la tarde. A ver qué viene ahora. Banda que se estuvo presentando el sábado ahí en la calle Santa Fe al 1100. Amigos de la casa, la gente de Cultura.

¿Qué pasaba la gente de Ciudad Gánster haciendo Vivir o Morir, momento de rock local en este cierre de Argento? Ahora vamos con Farolito, Alita de Puloy.

Y ahí pasaba la gente de Farolitos y vamos cerrando este Argento de día lunes. Acá el Doc Barbero me pide los muertitos mañana, el jueves. Pero claro, porque alguien me había pedido perro suizo y temprano y no le complacía el pedido. Así que gente, de esta forma vamos a terminando este Argento de día lunes. Mañana la seguimos de 2 a 4, mañana con la conducción del Pato Galetti y por mi parte estaré volviendo el miércoles. Lleven paraguas que ahí anda chispeando, Me dice, está goteando. Sacudila. Esto ha sido Argento, gente. Mañana la seguimos, como siempre, jodiendo a la hora de la siesta. Chau.

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0: y vamos a estar con ustedes acompañándolo 90 minutos hablando un poco de rock y de fútbol. Mi nombre es Ramiro Río Frío. Como todos los días, estamos acá presentes de 18 a 20 horas. A veces un poquito antes, a veces un poquito después. Pero ustedes saben que siempre estamos. Y el que está del otro lado, con una sonrisa de oreja a oreja, con una remera que dice...
1: El que nos salta es un inglés.
0: El que nos salta es un inglés.
1: Y tiene la cara de la bruja. Decilo.
0: El campeón. Perdón. El supercampeón internacional. De la zaraza sasasa.
1: De la mostaza triple bacon.
0: De la mostaza triple bacon con cheddar y papitas dips. Mi hermano, de toda la vida, el operador, el Pulpito Genoso.
1: Hola, hola gente, ¿cómo están? Muy buen lunes, gran lunes. Sí, traje la remera de nuestro querido amigo Maluco.
0: El Maluco.
1: Ajá, que cuando vino, bueno...
0: Justo, no. Te la regaló, te la obsequió y bueno, justo dio la ocasión.
1: Un visionario el Maluco.
0: Se podría decir, ¿no? Uh-huh. Porque bueno, vamos a hablar un poco de lo que fue este fin de semana.
1: Mucho rock and roll en la ciudad de Rosario.
0: Por demás rock and roll en la ciudad de Rosario. Explotó, sinceramente, Shower el viernes a la noche con lo que fue Vicky Rodríguez, con la que faltaba. Y ni hablar de lo que fue Gaspar Venegas con su show que tiende a ser acústico, pero que terminan siendo pogo todos los temas.
1: Un agite, ¿eh?
0: Que terminan siendo pogo todos los temas. Luego tuvimos la presentación, escuchamos Los Redondos y Super Lógico se presentó en la ciudad de Rosario explotando la Sala de las Artes.
1: Manden, manden cómo tuvo eso.
0: Manden a la gente, le pedimos que nos hagan la buchada de Tixi. Somos piola, somos buena onda y nos encanta poder compartir el rock and roll con ustedes y sortear alguna que otra entrada. El otro día fueron 8 entradas para estos shows. Nos etiqueten. Tremendo. Que nos etiqueten. Arroba los inéditos. Mientras son el gracias a los inéditos o son unas más a los inéditos, arroba los hicieron disfrutar de este recital. Bueno, nada. Manden, si no nos etiquetaron, manden al 155-94-155 como la pasaron en ese recital. Y para la próxima, nuestras redes sociales, los.inéditos, donde la semana pasada subimos la nota con el Fachi. Terrible, boom.
1: Terrible, terrible.
0: Y hoy a la tarde, hace un ratito, subiste lo que fue los chicos de Cabra Peste, que se presentaron acá. Así que bueno, nada, nos pueden ir ahora a empezar a seguir. Y además me voy a poner contento y voy a sacar pecho por otra cosa, pero lo voy a decir más adelante. Hermano, ¿cómo estuvo Santiago?
1: Bien, mucho calor.
0: Calor, pero bueno, usted vi en varias historias que le sienta bien Santiago y el calor de Santiago.
1: Sí, es una ciudad ya conocida para...
0: Son Santiago, o sea, su lugar en el mundo es Arroyito. ¿Su segundo lugar en el mundo es Santiago?
1: Y un poco sí, porque, a ver, hemos tenido lugares que tampoco en un momento no queríamos ir más. Por ejemplo, al estadio, al Kempe en un momento no queríamos ir más.
0: ¿Al Kempe no queríamos ir más?
1: No, no queríamos ir más. Después más o menos se acomodó un poco, pero...
0: ¿A San Juan tampoco quería ir más?
1: No, San Juan tampoco.
0: San Juan no quería ir más, perdieron dos promociones.
1: Dos promociones, la final con Huracán, aparte.
0: La final con
1: todo
0: Huracán.
1: Un desastre.
0: No, no, San Juan cancelado. Cancelado.
1: San Juan canceladísimo.
0: Canceladísimo San Juan. Vamos todos a Santiago.
1: Vamos con vamos más al norte.
0: Claro, más al norte, un poquito más al norte.
1: Más al norte. Sí, la verdad que, bueno, nosotros tuvimos la suerte esta vez que no hubo mayor problema con la policía. Eso es real. La gente estudiante tuvo mucho más problemas esta vez. Eso no lo festejamos nunca, jamás en esta vida.
0: No, pero gracias a Toby.
1: No sé, yo la centré la última vez.
0: Gracias a Toby, boludo.
1: Igualmente a la salida hubo quilombo.
0: Ah, bueno. Pero igual, gracias a Toby.
1: Pero bueno, no, la gente estudiante llegó tarde. Lo hicieron llegar tarde. Sí, como siempre. Nosotros estábamos acostumbrados, pasa que...
0: Sé que ellos no estaban acostumbrados.
1: Pero bueno, Y no, viajan una vez cada tanto, ¿viste cómo es? Va, tampoco fueron tanto, que digamos, ¿eh?
0: Suelen viajar internacionalmente.
1: Tampoco, sí, obvio, obvio.
0: Suelen viajar.
1: Gran club estudiando de Plata. Lo que a mí me llamó mucho la atención, Rama, vos que sos futbolero.
0: ¿Qué?
1: Una bandera que pusieron que a mí me parece no iba con la situación, porque es una frase del Club Atlético Vélez Sarsfield. Para ser grande hay que ser campeón mundial.
0: Y para mí lo utilizan.
1: Son amigos de Vélez, no sé.
0: Son amigos de Vélez, eso sí.
1: ¿Ah, sí?
0: Sí, sí.
1: Ah, bueno, son amigos de todos.
0: Tuvieron una gran amistad en la época de los 90.
1: Ah, bueno, con razón.
0: Estudiantes y Vélez tuvieron una muy buena amistad. Bueno,
1: ese dato no lo tenía.
0: Es una frase utilizada por el Club Atlético Vélez Garfield.
1: Sí, que si mal no me equivoco, era un poquito para San Lorenzo eso.
0: Sí, esa chicana era para nosotros, pero bueno. Como nosotros no le damos ni cabida, nada. La tomó otro club, imagínate. O sea, dedicarle una frase a alguien y que diga, sí. Pará, vos me dedicas frase a mí.
1: No, tremendo.
0: No existí. Y que la tome otro club, tu amigo, para hacerlo, para entrar en el debate, en ese romper eso. Que quizás hasta podemos entrar en charla, ¿eh? Eso es.
1: Mal.
0: Los cinco grandes, ¿siguen siendo los cinco grandes? Sí, hay los cinco grandes quizás.
1: Sí, para mí sí.
0: Pero, ¿en qué sentido los cinco grandes?
1: No, pues, para por mí, ejemplo, Estudiantes de La Plata no puede entrar entre los cinco grandes.
0: No entra entre los. Pero bueno, pero pará, no. pará. No entro, coincido con vos.
1: Vélez tampoco.
0: Coincido con vos. Ahora. La actualidad de Racing, la actualidad de San Lorenzo, la actualidad de Independiente.
1: Sí, es cierto, es cierto.
0: ¿Demuestran grandeza a la actualidad o en los últimos, vamos a poner en los últimos 5 años, de que son
1: bueno,
0: grandes?
1: Pero 5 es poco.
0: Pero es. Hoy en día en un año en el cual se juegan 8 títulos, hay en disputa, porque antes había 2 campeones.
1: Había 3 campeones,
0: pues si jugaba la Libertadores tenía 3 campeones.
1: Sí, o la Sudamericana.
0: Sudamericana, Mercosur, Conmebol, ponele cubierto. Hoy en día, por año, hay 8 campeones.
1: Es un montón.
0: De los últimos 15 títulos que se jugaron, escucha este dato. De los últimos 15 títulos que se jugaron.
1: Y muchos equipos también.
0: No lo ganó ninguno de los denominados 5 grandes. Ganó Vélez 5, Estudiante ganó 4, o Estudiante ganó 6, Vélez 4, Platense, Central Córdoba, Santiago del Estero, Central. Belgrano.
1: El Pirata.
0: Se entiende a lo que voy, ¿no?
1: Sí.
0: Yo lo que digo es que.
1: ¿Eso está mal o bien?
0: Está mal, para mí.
1: ¿Puedo decir?
0: Está mal porque esto fue una mentira, y lo voy a decir con nombre y apellido, esto fue una mentira de Víctor Blanco, que hoy Racing extraña a horrores. Esto fue una mentira de Víctor Blanco que creó hace 6 años atrás, con un buen equipo que tenían, pero con negocios, de que Racing no podía entrar, y no lo voy a nombrar más ese club. No tenía la posibilidad de ganar copas, no podía tener la posibilidad de triunfar, de salir campeón. Y Víctor Blanco se encargó de, con su gran ingenuo, de crear torneos, falopa, ficticio, del campeón de acá, juega contra el campeón de allá, y bueno, y le sirvió y le hizo la cabeza a 6, 7 directivos. Bueno.
1: Ah, bueno, sí.
0: Pero bueno. Eso está mal.
1: Bueno, nosotros nunca, en su momento en Europa siempre hubo el campeón contra el campeón, esto y lo otro, nosotros nunca tuvimos eso.
0: Pero por eso, ¿por qué nunca lo tuvimos? ¿Por qué lo vamos a tener? ¿Por qué queremos siempre aparentarnos a...?
1: Eso es por la plata. Esta copa...
0: La plata que recauda... La
1: televisión.
0: Escucha. Te puedo asegurar que Central le ha dado 250 mil pesos.
1: No, olvídate. Es más, la televisión, ¿sabés lo que hizo?
0: Obviamente no le dieron 250 mil pesos. Pero le dieron una chirola. O sea,
1: escuchame,
0: plata es lo que te da por el estadual en Brasil. La plata que es lo que te da por el brasileirao. Salir campeón en Brasil, lógico, por ejemplo, te digo.
1: No, acá no dan dinero por ser campeón. Lo que hizo la televisión fue, puso el ¿cómo se dice? El escenario del campeonato lo puso del lado de la espalda de la platea central, maestro. Fue el otro lado, si del otro lado no había nadie. Todo la televisión. Y esas son cosas que, viste, a uno le hacen ruido. Pero bueno,
0: qué sé yo. Vamos a lo futbolístico.
1: Pero vamos a lo futbolístico. Boca, vamos, River, River, por ejemplo, perdió dos de estas finales. Y jugó contra dos equipos. Escuchá esto. River perdió las dos finales que jugó de esta cosa. Y jugó contra dos equipos que no habían salido primero. Porque perdió con Talleres y con Racing. Los dos la jugaron por salir segundo en la tabla anual, en la cual había salido campeón River.
0: Claro, pero ¿desde cuándo se sale campeón de la tabla anual?
1: No. De la tabla anual se sale primero.
0: ¿Desde cuándo se
1: le dio? El año pasado.
0: Bueno, por eso.
1: Ah, bueno, pero eso, primero eso. Tenés que salir en la tabla anual.
0: No, pero ¿puedes salir primero, último, decimoquinto?
1: Es más, salir primero en la tabla anual creo que es más meritorio que ganar los partidos definitorios, que tenés que jugar tres partidos definitorios de local, capaz.
0: Yo coincido con lo de la tabla anual.
1: Sí.
0: Ahora.
1: Mal manejado.
0: Exactamente.
1: Pero lógico, obvio. Como todo. Exacto. Como varias cosas.
0: Si desde ahora, por ejemplo, si ahora sale campeón, vamos a suponer, Independiente Rivadavia de Mendoza o Argentino, y sí, está bien, porque fueron los mejores.
1: Obvio, lógico.
0: Y Central, el año pasado, fue el mejor que jugó, porque con Holland te atropellaba de local.
1: Sí.
0: No perdía local.
1: Ah, después perdió dos partidos en el año. Fueron definitorios y está bien, afuera, chau.
0: Pero por eso también es. Central va a jugar esta copa por un torneo que se decretó sobre el final o ya consumado el torneo. Central,
1: esta copa ya existía. Pero hace un montón de años. Central salió primero.
0: Hace un montón de años, dos finales ahí, Vita.
1: Dos, tres. Hay una que jugaron en. Internacional se llama porque se jugaba en el exterior.
0: Se jugó una en Arabia, no sé qué, Racing Boca. Jugaron una en Paraguay y ahora está la tercera.
1: Jugaron una en Paraguay.
0: Entonces no me digas, un montón, son tres.
1: Bueno, hace tres años que está.
0: Dos.
1: Bueno, dos, tres, lo mismo.
0: Pero bueno, vamos a los futbolistas.
1: La Copa Argentina decían lo mismo, no la gana nadie.
0: Pero la Copa Argentina, bienvenido sea Copa Argentina.
1: Bueno, dentro de unos años va a decir bienvenido sea la mostaza W con triple. Pero bueno, ahora es así, viste. Lo que no la gana, no la cuenta.
0: Bienvenido.
1: Ojo, otra cosa como Talleres, que salió segundo y salió campeón después. Eso.
0: Pará, ¿y sabes lo que me hace ruido también? Lo único que te digo también.
1: ¿Qué?
0: Se me fue. Pero bueno, vamos a lo futbolístico. ¿Qué te pareció el partido?
1: No lo vi.
0: Buenísimo.
1: Yo no veo las finales, o sea...
0: Está bien.
1: Desde el partido con... Sí, lo vi después, más tranquilo. Pero el análisis no sé, siempre... El análisis siempre viene de cuando uno está en la cancha y lo ve. Bueno, yo por una cábala que tengo, hace un tiempito... Las finales las tengo que ver en el pasillo, sobre todo en Santiago del Estero las tengo que ver en el pasillo.
0: Bueno.
1: Y no, después lo vi entero. Feliz día a todos los empleados de comercio hoy. Aprovechamos para decirlo. Hoy por suerte no trabajé en mi otro trabajo y me lo vi entero. La verdad, vi un amor propio de los jugadores de Central después del gol de Estudiante, que me parece que había pasado exactamente lo contrario del partido de Copa Argentina que jugamos con Estudiantes.
0: Claro.
1: Ellos lo vi con un amor propio bárbaro, con ganas de ganar la Central, y esta vez fue totalmente al revés.
0: Sí.
1: Totalmente.
0: Creo que Central el segundo tiempo se lo llevó recontrapuesto, no la tocó Estudiantes de La Plata. El primer tiempo, yo no vi el primer tiempo, vi el segundo tiempo. Pero para mí... El penal
1: es el mismo penal que le cobraron a Estudiantes contra Central en Copa Argentina.
0: El penal también ayer que le hacen a Velasco en cancha de Central.
1: ¿El penal cuál?
0: Hay una de ayer de Racing Boca.
1: Ah, sí, también.
0: Igual.
1: También, penal, es verdad.
0: El penal y no lo cobraron ayer.
1: Sí.
0: Te hago una pregunta, contestame la verdad.
1: La verdad.
0: ¿La mano es mano?
1: Y no.
0: No es mano.
1: Y no, si le pegan la axila. ¿Vos la viste?
0: El penal de Ibarra, ¿es penal?
1: ¿Cuál es el de Ibarra? No, no, eso, pero no.
0: Pero...
1: Escuchá.
0: Pero pará. No, dicho.
1: No, para mí no es penal. Ese no es
0: penal. Yo pensé que íbamos a hablar de fútbol. Vamos
1: pero
0: pará,
1: ese no es
0: penal. Vamos a pasar música, listo.
1: No, escuchá, pará.
0: 155-94.
1: Pará. Ahora te quiero preguntar vos. ¿Vos viste la patada de rodilla que le pusieron a Di María, por ejemplo?
0: Sí.
1: Bueno, ¿vos viste las dos patadas que le pusieron a Ávila, un codazo y la patada?
0: Sí.
1: ¿Y eso? ¿Son rojas?
0: Es roja, coincido. Dos rojas. ¿Es roja para Verón?
1: Y la de Verón, si vos 100, la ves, 50, sí.
0: 155.
1: Pero después el VAR te va a decir que no, si es fulante. Es full.
0: Bueno, entonces, no. Por eso, no veo más fútbol.
1: O sea, pará, dependemos. Vos de la tribuna es roja. De acá a la China. Pero sí, y sí, hoy depende de eso, hermano. ¿Qué querés que te diga?
0: 155-94-105-5. ¿Mensaje? ¿Ya tenemos mensaje?
1: Sí, tenemos.
0: Pará, antes de los mensajes, pará. Para mí, la mano es mano. El penal de Ibarra es penal porque cada vez que la veo le pegan el pie de apoyo cuando
1: ocurre. Para mí esa no es penal.
0: Pero, bueno, desde mi punto de vista... El jugador estudiante está... O sea, juega el fútbol como una pelota, ¿viste? Una pelota de fútbol. Vos sabés de fútbol. No viste el partido, pero sabés cómo es fútbol.
1: Sí, obvio.
0: Y ahí, viste, la pelota de fútbol. Está cuidando la pelota, poniendo la posición y en el pie de apoyo le pega una patada cubriendo la pelota dentro del área. Esto debe... O sea, que respire, central campeón, perfecto. Felicitaciones para todos y todas las canallas. Ahora, Ibarra va a tener que rever esto. Porque si le cobraban penal ahí, el mejor 5 de fútbol argentino, como muchos dicen, el mejor fútbol, como muchos dicen, lo iba a tener que rever. Porque pegar una patada así, en el último momento, las pulsaciones a mil, el calor, el cansancio, todo lo que conlleva el jugador de fútbol, hasta yo me equivoco jugando en la pyme, imagínate. No se va a equivocar este pibe jugando en la final. Pero me extraña de él esa jugada. Pero más allá de eso, el partido siguió, le pegó de tres dedos después el Coyote Rodríguez, la mandó a guardar.
1: Escuchá, el Coyote Rodríguez no jugaba. Como dije yo, José Luis Fernández.
0: José Luis Fernández dice, bueno, y central campeón.
1: No, pero bueno, sí. Igual, yo creo que para mí lo que lo sacó del partido de Estudiantes fue que.
0: Y banco.
1: Que este muchachito Di María agarró la pelota y la clavó en el ángulo.
0: Lo de Ángel Fabián Di María es una estupidez. Párrafo aparte. Lo de María, párrafo aparte. Central. Tiene que. O sea, viste que está la de Marco Rubén y la de. Y la de Miguel Ángel.
1: Sí.
0: Bueno, atrás una mucho más grande de Di María.
1: Falta todavía.
0: Para mí.
1: Le falta. Falta. No nos conformamos.
0: Y nada. Es como que si.
1: No, bueno, si salimos primero en
0: todo. No, pero año, por eso, nada, y nada. Pero vamos a una serie. Una serie va a ser mejor. 155-94-105-5 mensaje del otro lado, Vita Stone, querido del alma. Dale, campeón. Hoy te voy a decir campeón todo el día.
1: Literal, dale, la dale. Única persona que escuchaba hablando del penal de Ibarra. Antes de entrar, besos, amigos. Felicitaciones, Pulpito.
0: Linda, Pulpito campeón. Gracias por el mensaje.
1: 32-26. Fernando.
2: ¿Qué pasa con la banda? Le rompimos bien en el orto a Estudiantes, a los caretas de La Plata, al traidor Vendepatria, Vendehumo de Verón. Y ganamos bien.
1: Ganamos bien.
2: Se paró bien central, después de arrancar dormido. Y con el mejor jugador del fútbol argentino que juega acá en la Argentina, que es, por lejos, Ángel. Angelito, ganamos bien y bueno, a llorar el chiquero. Es así.
1: Tranquilo.
2: Felicidísimo, campeones de esta copa.
0: Felicitaciones, campeón.
1: Acá, Fer, querido, felicitaciones también para vos. Acá Beto de la Delicia nos manda, perdón, vergüenza, se manchó la pelota. Pasame en 1999.
0: Bueno, Beto.
1: Bien, Beto, aceptamos la...
0: Se manchó hace mucho igual, Beto. Yo coincido con vos, pero se manchó hace mucho. Se manchó.
1: Qué raro que venga un hincha San Lorenzo que hace 30 años no pelea nada. Buenas tardes, amigo de los Ineitos. Saludos a la audiencia. Habla Esteban de Villa Diego. Hoy no estoy laburando para la aplicación. Estoy con dos amigos, Eduardo y Franco, y me gustaría escuchar de los Redondos el regreso del Mago. Te vas.
0: Olvídate. Para la próxima, ya sé, para mi amigo de BCG. Pica en punta para todo.
1: Un abrazo grande para los dos y que la cuenten como quieran, somos campeones. Vamos a entrar campeón y viva Perón.
0: Bien, felicitaciones, bien. Campeones.
1: Y acá nos están llegando un mensaje. Uy, vamos a esperar a este mensaje. A ver, Alan, ¿qué dice?
3: Campeón, dale campeón. Hermano, bueno, somos campeones una vez más.
1: Vamos, Alan, querido.
3: Que la cuenten como quieran, dijo un loco. Y bueno, esta vez la fiesta es nuestra, hermano. Para el vigilante de Perón y toda su gente antipatria. Así que bueno.
1: De eso estoy muy contento.
3: La noche nos encontramos, amigo. Estoy acá en Arroyito, fue una fiesta, mañana se la seguimos. Y bueno, estoy con un amigo, estoy por ser un amigo, para seguir los festejos y te cuento cómo va esto, hermano.
0: Dale.
3: Seguimos escuchando y ya te pido una canción, el Doc, Zona Norte.
0: Dale, Doc, vamos, felicitaciones, papá. Campeón.
1: Vamos, querido. A ver, mirá.
4: Bueno, acá estamos, los del Doc Barbero.
1: Chino, querido.
4: Buenas tardes a toda la radio y bueno.
0: Hola, Chino.
4: ¿Qué más le podemos decir? Un grito de corazón, Central Campeón, Central Campeón.
0: Un histórico.
4: Aguante Central, el que este año le da Rusito, le da Rusito, salió el nuevo campeón.
1: Primer mensaje que nos manda el Chino.
0: Total, no podía ser este día.
4: Central,
0: no podía fallar hoy.
4: Llora Milei, lloran los ingleses, lloran todo. Rosario en carnaval y mañana se van a dar cuenta en el monumento.
1: Ah, mañana está, sí, tenés razón.
4: Aguante la TN y bueno, Rosario de Central.
0: Mañana ya se programa vos, ya te digo. Abrazo grande, Chino, querido. En la época de los 90 nos abrazábamos y decíamos Central y el Ciclón un solo corazón. Abrazo grande, Chino. Mañana ya se programa vos, flaco.
1: Por supuesto, yo no tengo problema, hermano.
0: Aposta, mañana va a ser el programa vos, mañana juega el rojo, se juega todo.
1: Mañana juega provincial, hermano, tenés razón.
0: A las 10, a las 9 de la noche.
1: ¿Ganó en AFA, Provin?
0: No, ganó en AFA contra el puntero Riestra.
1: Por eso te pregunto, porque iba muy bien Riestra.
0: Venía puntero, le dimos la posibilidad al Albo de que lo alcance. Qué paradoja, che. Después lo que pasó el otro día.
1: Qué pero locura.
0: No, no va a hablar nada, no,
1: bueno,
0: nada,
1: pues eso es,
0: ya veo que no te
1: extra futbolístico.
0: Ya veo que nos están escuchando y se pudre todo. 155-94-105-5. Che, ¿qué festejo hay mañana cortito?
1: Vienen... Ah, la verdad que no leí tanto, pero vienen los jugadores con la Copa acá al Monumento.
0: Bien.
1: A las 7 y media, 8. A las 7 está citada la gente, 7 y media, 8.
0: Bien. Está bien, porque el...
1: Era hoy, pero se pasó por el tema climatológico.
0: Ah, porque no es climatológico, está bien. Porque el sábado tampoco, no había mucha gente. 155-94-105-5. Mensaje del otro lado.
1: Cristian, autito.
5: Buenas tardes, Inédito. Buenas tardes. Buenas tardes, Pulpo Campeón. Bueno, no sé, muchachos. Si alguien quiere quejarse, ¿por qué no se buscan los archivos de todas las veces que nos cagaron en la vida nosotros?
0: Eso
5: bueno,
0: es verdad. Eso es verdad.
5: Los más chiquitos hasta la final con Boca que nos cobró un penal afuera del área y el otro gol en offside. Pero nadie zapatea porque eran para los porteños.
1: No, es más, Clarín puso...
5: Se dio la Copa de la Liga Central, ya estaba todo hablado, pero como no fue para un porteño, zapatearon.
0: Obvio.
5: Que se la coman doblada, aguante Central, carajo, autito, aguante los Ineito, loco.
0: Bien, papá, abrazo grande. Y eso es verdad, a Central lo cagaron contra River, a Central lo cagaron contra Boca, a Central lo tiraron al bombo cuando estaba ahí con el Chacho y no pudo salir campeón. Bueno. Justicia divina, el tiempo pone todas las cosas en su lugar. Ahora, con toda esa energía, con toda esa buena onda, les digo, punto y seguido, no escupan para arriba. Porque...
1: Ah, me está molestando, la gente está festejada.
0: Pero festeje, me pone contento verte a vos contento, me importa ver a los míos, los allegados contentos, están felices, se fueron a Santiago, felicitaciones, yo lo hago en Chicana para joder. Y para que no sea todo
1: Sí, muy, si no es muy... Beto no nos va a escuchar más. Si
0: claro,
1: no.
0: ¿Entendés? Pero...
1: Beto y un montón de leprosos que no escuchan.
0: Diego y toda la banda, pero escúchame. Porque a mí me pasó también. Tuve mis colores de rosas totales. Ganamos la Libertadores, ¿eh? Y después...
1: Sí, vino una época difícil.
0: El sopetón que te comés es terrible. 155-94-105, che, las 18:52, bueno, vamos
1: con un temita que después lo tenemos a Pedro y los cómplices.
0: Dale, vamos, escuchame, vamos con un mensaje más y vamos con un temita y tirame el mensaje más y decimos que viene ahora en adelante.
1: Por supuesto. Ahora, ¿sabes lo que voy a poner?
0: ¿Qué?
1: Le voy a poner, le vamos a dedicar un tema que me pidió acá la China, que está en recuperación todavía. Uy. Y vamos con un tema de la renga para ella.
0: Por supuesto, un abrazo grande a la China. Prontísima recuperación. Te mandamos un beso y un abrazo gigante acá, en los micrófonos de los inéditos.
1: Uy, a ver, este me parece que fue a la cancha ayer.
6: A ver. Buenas tardes, los inéditos. ¿Cómo andan los pibes? 5 años, a ver, 2015, 10 años lloraron. por el penal que no le cobraban contra la
1: bueno, penal, un par de cosas.
6: Ahora no pasa nada. No llorar más, ahora festeja. Qué grande. Vamos, abrazo grande.
0: No, ayer no fue a la cancha, pero tenía que trabajar justo.
1: Yo pasé cuando llegué, había dejado la moto ahí, así que me tuve que meter entre todos los muchachos de la academia, que me se dieron cuenta de mi cara y me dijeron, bueno, vos sos de acá, me dijeron. Sí, ¿cómo te das cuenta? Y mirá la cara que tenés, hermano.
0: Fiel a su historia, estoy viendo. Y sí. Ya Boivoda dejó de ser el técnico de Racing Club de Avellaneda. Por segunda vez lo nombré, así que vamos a la... Poneme música, porque si no lo sigo nombrando este club. Volvieron a su verdad, sépanlo. Vale, baja un poquito. Sépanlo, volvieron a su verdad. Y esto es porque escupieron toda la vida para arriba, que decían que eran grandes, que el primer grande, que blim, blam, blum. Acuérdense. Una jueza dijo, ustedes no existen más. Suena la renga.

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0: 19:06 minutos tenemos de la jornada del día de hoy, ya acá en Los Inéditos. Y estamos con una gran participación en el día de hoy, pero en breve vamos con ellos. 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

0: 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Y en esta voy a sacar pecho porque el otro día me dijeron los amigos de CGS Grow o clandestino grow.
1: ¿Qué te dijeron?
0: Que fueron unos pibes y dijeron, nosotros venimos de parte de los inéditos.
1: Me está jodiendo.
0: Te lo juro, loco. Así que le hicieron 10% de descuento por ir de parte de los inéditos. Así que bueno, felicitaciones a todos los amigos, a todos los de Baratusa, a los de Kioskin, lo del clandestino grow. La verdad, que una verdadera masa. Y una verdadera masa, como lo que vamos a vivir ahora sí en este momento, es que estamos hablando con los chicos de Pedro y Cómplice, ¿no?
2: Exactamente.
0: Muy buenas tardes, muchachos, para todos y para ustedes. ¿Cómo les va?
2: Bien, todo bien. Acá disfrutando de la tarde lluviosa.
0: La tarde lluviosa que te atrapa para escuchar la radio.
2: Sí. Exactamente.
0: Una tarde especial.
2: Mate, radio.
0: Mate, radio, puchito y un poquito de buena música, como siempre. De este lado lo tengo a Pedro.
2: Allá.
0: Perdón. De este lado lo tengo a Pedro.
3: Así es.
0: Y acá tengo un cómplice.
2: Un cómplice.
0: ¿Nombre? Joaquín.
2: Exactamente.
0: Joaco y Pedro, bueno, buenas tardes, bienvenido.
1: Un cómplice.
0: Bienvenido acá a la movida. Bueno, che, cuénteme un poco qué van a estar presentándose el miércoles.
3: El miércoles vamos a estar en BitMemo. ¿Ahí se escucha bien allá?
0: Sí, sí.
1: Un poquito más cerca.
0: Un poquito más cerca del micrófono.
3: Cerca, bueno, ahí está. El miércoles a las 21 horas vamos a estar en BitMemo, ahí en calle Oroño y Güemes, en la esquina. Y vamos a estar festejando los 15 años de la banda, entre otras cosas. Y aprovechando también que estamos pensando en grabar el sexto disco de canciones de autoría propia. Así que vamos a hacer un recorrido por los discos que ya tenemos editados y a despedir septiembre, el miércoles 30 en BitMemo.
0: Miércoles 30, dice, es una propuesta que convive el rock, el pop, el blues, el jazz, con guiños a ritmo latinoamericano como el carnavalito, la cumbia o el sol cubano.
1: Tremendo.
3: Una ensalada, digamos.
2: Una ensalada.
3: Con todos los sabores, en realidad con los que nos salen.
0: Y los que gusta.
3: Ojalá, qué sé yo, en realidad eso ya uno no puede hacer demasiado, ¿no? Uno baja la... viene la canción y la comparte, ¿no? Y está el que le, quizá hay un tema que te gusta, otro tema que no tanto, pero todo más o menos lo que mantiene la línea de la banda es un poco la poesía que es de la vida cotidiana, con lo que nos va pasando, digamos, o que nos podemos ver reflejado en alguna que otra oportunidad.
0: Me decís que tienen 15 años, ¿son de acá de Rosario?
3: Sí.
0: Son acá oriundo de la ciudad de Rosario.
3: Ahora
0: todos.
3: Estamos,
0: ¿cuántos son?
3: Sí, en realidad estamos en un momento de mutación, digamos, porque estamos con una nueva formación de hace un poquito menos de un año.
0: Bien.
3: Y bueno, está Martín Facal en el bajo, que es el fundador de la banda, de los comienzos. Y bueno, en este momento de transformación, de cambio, de nueva búsqueda también de colores, de movimiento. Estamos con Joaquín ahora en la guitarra eléctrica y Joaquín de las Navas y el Lillo Calore en batería. Así que de momento estamos con ese formato de cuarteto, de batería, bajo, guitarra, yo toco un poco de teclado, guitarra criolla. Son todos temas de autoría propia y bueno, a veces vienen algunos invitados, pero en esta oportunidad vamos a estar nosotros cuatro. Viendo qué pasa, con qué nos encontramos. ¿Y qué tenemos para compartir con la gente que vaya?
0: Che, el miércoles va a ser una jornada en la cual tocan todos temas suyos.
3: Todo tema de autoría propia.
0: Todo tema de autoría propia. Acá dice, lo suyo es un recorrido emocional que va del baile a la nostalgia, del humor a la reflexión, de lo íntimo a lo colectivo, con una posibilidad de lenguaje simple y una mirada sensible. Eso me gusta, porque no es tan rebuscado y va al hueso.
3: Puede ser, eso es la lectura que hizo Joaquín de...
0: Me gusta cómo se escribió.
3: Eso acá está el encargado de...
2: El genio de la virome.
0: Me gusta.
1: El genio de la virome.
0: La verdad que me gusta mucho, Joaquín, tu prosa. De verdad, déjame decírtelo.
2: Me alegro. No, es que es tan complejo como simple la propuesta. O sea, tiene la simpleza de la canción, del barrio, de que el oyente interprete con facilidad el mensaje. y a su vez tiene la complejidad de que no deja de ser poesía, más en estos tiempos donde no hay poesía,
0: sí.
2: Donde no hay disminuidos, la armonía pierde cierta complejidad, esto no deja de tener un aire de canción y de poesía que lo hace muy particular, que le da un contenido a todo esto, que es muy interesante.
0: Che, me dicen que son temas de todos ustedes, trajeron dos guitarras y que hay dos violas, dos criollas hermosas. ¿Podemos escuchar un adelanto de algo chiquito?
2: Sí, por favor.
0: Gracias.
3: Vamos a hacer una versión de Presente Adulador. Un tema que formará parte de nuestro sexto material discográfico.

0: acaba de pasar con un temazo acá por los micrófonos de la TL, Pedro con Joaquín. Che, ¿y cómo fue reconstruirse año a año, de a poco, saliendo? ¿Dónde suelen tocar? ¿Dónde? Nada, de su banda, sus seguidores, sus amigos, su familia, su gente.
1: Mira, nosotros venimos, en realidad tuvimos una formación bastante estable durante casi 13 años.
0: Claro.
1: Tuvimos un primer batero. Ha pasado bastante gente por los cómplices. Un poco también la esencia de la banda es la mutación. Entendiendo como mutación la única manera de mantenerse...
0: Vivo,
1: porque por más que uno no quiera, el movimiento genera movimiento. Y...
0: Es como la ave Fénix.
1: Sí, como que no es algo que se piense, que uno le dé tanto. Algo que más que sucede, digamos. Va sucediendo y va participando gente. Tenemos discos donde ha grabado gente también desde el nordeste de Brasil, desde Francia.
0: Qué lindo.
1: A través de otros proyectos de los cuales formamos parte. Hemos ido conociendo a otros músicos y a otras personas que forman parte también de esta familia cómplice, digamos. Y un poco la palabra cómplice, si bien tiene como un juego de palabras un poco pícara, un poco son todos cómplices, de la persona que graba, de la persona que escucha, de la persona que propone la canción sin saberlo,
0: sí.
1: De la musa, como se dice,
0: sí.
1: Como entendiendo una complicidad desde ese lugar, ¿no? Y es un poco el sentido o el significado que tiene este proyecto. Ha pasado por mucho formato, acústico, eléctrico, de dúo, de trío, de cuarteto, quinteto, hemos sido 8. Entonces
0: varios cómplices.
1: Se va transformando, si bien hay como un equipo estable de este momento, y siempre hubo un equipo estable, siempre con movimiento.
0: Bien, acá lo que dice: en vivo apuestan a una experiencia descontracturada pero cuidada, donde la música, el entorno y el público arma un mismo relato. La verdad que me atraparon con este tema que tocaron, la verdad me dejé llevar y me sentí muy cómodo. No me imagino cómo me voy a sentir el miércoles con un Negroni escuchándolo a ustedes.
2: Bueno.
3: Con un Negroni.
4: Buena compañía el Negroni.
0: Por eso, yo ya viajé en el tiempo
2: sí.
0: me visualicé tomando un Negroni y escuchándolo a ustedes.
1: Aprovechamos y le mandamos un abrazo, un saludo a Guido Negroni, un amigo de la banda.
0: Le mandamos un abrazo a Guido Negroni, ¿eh?
2: Que se pague un Negroni.
0: En honor a él.
1: Sí, señor.
0: En honor a él. Chicos, ¿vamos con un tema más?
1: Vamos con otro tema.
0: Dale.
1: A ver qué podemos hacer.
0: A todo esto, pará, le digo a los oyentes del otro lado. Ellos son Pedros y los cómplices. Van a estar presentándose el próximo miércoles.
1: Pasado mañana.
0: En 2 días, en Beat Memo, en calle Oroño y Brown, ¿no?
1: Oroño y Güemes,
0: ¿dónde era? ¿Betleamos? Bueno, ahora está Beat Memo.
1: Beat Memo.
0: En esa esquina van a poder escuchar un poquito de música de los cómplices.

0: Esa.
1: Felicitaciones a los muchachos acá de Pedro y sus cómplices. Nada, de verdad, muy pero muy bueno, de verdad. Caminando, me voy a ir yendo el miércoles.
0: Por favor, para Bit Memo,
1: a tomarme un buen Negroni y disfrutar de verdad de sus acordes, de su música. Lo que leí acá en la prosa que escribió Joaquín, es toda realidad. Lo noté en dos temas, así vale. Que nada. Vita, el miércoles.
2: Horarios.
1: Vita, el miércoles
2: hay
1: no,
2: que preguntar
1: no,
2: horarios.
1: Tenemos, no tenemos nada que hacer después de la radio, nos vamos todos para Bit Memo.
2: No, por supuesto.
1: Dígame el horario en que van a estar tocando.
0: Si es puntual, es a las 21 horas puntual, se está tocando. 21 horas puntual empieza el show.
1: 21 horas puntual se empieza sí. El show. Escúchame, ¿se venden entradas?
0: Es con reservas.
1: Ahí va.
0: Se pueden reservar al teléfono que vamos a dejar acá para que ustedes digan cuál es.
1: Decilo ahora.
0: No lo sé.
1: Ah, bueno, claro.
0: Fíjense en la página de Bit Memo, ahí está. Pueden seguir a Pedro y Cómplices en las redes también.
1: Bárbaro, por supuesto.
0: En Instagram. Y después estamos en las plataformas para escuchar los temas, porque si bien ahora estamos en un formato de dos guitarras, la banda, digamos, hay un trabajo en el estudio que por ahí. No es que sea, es distinto, ¿no? Que está bueno por ahí para curtir también desde la escucha de la grabación de estudio, porque bueno, participa más gente, hay más instrumentación, otra dinámica, la textura de la canción también toma otra forma, otra densidad, ¿no?
1: Sí, sí. Entonces, mañana a las 21. El miércoles, 21 horas.
0: 21 horas en Bit Memo.
1: En Bit Memo. ¿Tenés el
3: Tengo
1: número?
3: El teléfono para
1: tenés el teléfono, vamos a poner el teléfono.
3: 3412-023737.
1: De nuevo.
3: 3412-023737.
1: 023737, número de Bit Memo, para reservar lo que va a ser el miércoles a las 9 de la noche en Bit Memo. Pedro y su cómplice.
0: Pedro y cómplices.
2: Acá Marito me dice que le encantó. Qué lindo todo loco que suena.
3: Mario, lo esperamos.
0: Gracias,
1: bueno,
0: gracias, Mario.
1: Vamos, Marito, bien ahí. Pedrito.
0: Bueno, gracias.
1: Muchas gracias. Juaco.
3: Muchísimas gracias por el espacio.
1: Por favor.
3: Por la difusión.
1: Por favor, nada, las puertas están abiertas. Los micrófonos también están abiertos. Así que los esperamos de última para.
3: La presentación del sexto disco.
2: Por supuesto.
1: ¿Hacemos así?
0: Bueno.
1: ¿Quedamos
0: bueno,
1: ya de palabra?
0: Ya está listo.
1: Presentación de la próxima palabra. Pedro y los cómplices.
0: Pedro y cómplices.
1: Sí.
0: Hay algo en Bit Memo que nunca a ellos les gusta poner Pedro y los cómplices, Pedro y sus cómplices. Nosotros no decimos nada. Siempre, una vez le dijimos que era Pedro y cómplices y se ve que a ellos les gusta poner Pedro y sus cómplices. Así que está bueno. Que cada uno le ponga como quiera.
1: Pedro y cómplices. Presente acá en los micrófonos de los inéditos. Vamos con un temita y después volvemos con más los inéditos.

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0: 19:37 minutos tenemos ya de la jornada del día de hoy. Pasaban los chicos de Pedro y Cómplice. Uy, qué desenfocadísimo, pero bueno, no pasa nada.
1: Sí, no pasa nada.
0: 155-94-105-5 mensajes del otro lado, Vita Stan.
1: Por supuesto, a ver. Uy, qué lejos me quedó todo. Cristian, a ver qué nos había dicho Cristian.
2: Rama, ¿sabes lo que pasa? Que el papel de pecho frío te sale re bien, amigo.
0: Pará, vamos a escucharlo de nuevo porque justo me moví.
2: Rama, ¿sabes lo que pasa? Que el papel de pecho frío te sale re bien, amigo.
1: Toda la razón, Cristian.
0: Abrazo grande.
1: Toda
0: la razón. No pasamos, no se pasa más auto robado en este programa. Abrazo grande, Cris. Felicitaciones, campeón, de verdad. 155-94-105-5 mensaje del otro lado.
1: Nuestro querido amigo Dieguito, apareció Dieguito, a ver qué dice.
3: Hola, inéditos queridos.
1: Hola Diego.
3: Tengan un gran lunes. Ya estoy riendo con todo lo que están diciendo. Los mensajes, todo es fenomenal. Yo lo único que tengo para decir, Rama, tené cuidado, porque si se cae el pulpo ahí, te cobran penal seguro, ¿no? Es penal asegura. No, bueno, le mando un abrazo, gran semana. Y aguante el rock and roll, aguante los inéditos y nada, un abrazo.
0: Grande, Dieguito. Grande, Dieguito. Esos son los mensajes.
1: Penal para Pulpito.
0: Esos son los mensajes que queremos. Penal para Pulpito y una estrella para la central. Se acaba de caer el pulpo.
1: Se acaba de caer el pulpo.
0: 155-94-105. Dale que quiero hablar un poquito de la amargura de Racing.
1: Uy, loco, ¿cómo viniste con la academia hoy?
0: No, pero bueno, pues no pasa, no, vos levantás la cabeza y la remontada histórica de Boca, parece que Boca es, no sé, de nuevo el...
1: Hola, inéditos. Acá como fiel oyente paso a saludar y pedí algo de Murió de Asco y mandarles un fuerte abrazo.
0: Abrazo, Ivana, querido. Gracias, Ivana, siempre fiel, fiel nuestra gente del otro lado.
1: Voy a poner mi tema de Murió de Asco preferido.
0: Dale.
1: Bueno, Marito, que lo habíamos leído, que nos puso aloja a mis inéditos. Qué lindo estos locos que suenan. Abrazo fuerte, buena semana. Saludos para Luis, el mejor carpintero de la City. Está súper contento porque viajó a ver el canal. Ya bueno, Ubi, un saludazo.
0: Saludo grande para Marito y saludo grande para el carpintero campeón.
1: Para el carpintero campeón. Gaby, querido. Hola, Inédito. Buenas tardes. Linda semana para el canal. Ya felicitaciones. Gracias, Gaby, querido. Nosotros, Cuervo, seguimos esperando para ganar algo bien, Gaby. Por lo sí, menos vos fuiste un poco más sincero que acá, que mi compañero.
0: Sí, sí. No, yo no. Está bien. Si les molesta la realidad, no quieran tapar el sol con la mano. No quieran tapar el sol con la mano.
1: Gaby nos pone, ¿puedo pedirle mi genio amor? Si da gracias, por supuesto.
0: Por supuesto, recontra.
1: Dejá que ya lo atendemos nosotros a los boli en el Libertadores de América.
0: Sí, ojalá, córtenle el chorro. Bueno, ahora viene emprendidísimo fuego después del partido de ayer. Muy amargo lo de Racing, muy amargo. Lo único que quiero decir...
1: Qué bien...
0: Típico a la fiel y a la historia de ellos.
1: Tres gol igual le hizo... El morochito que no le hace un gol a nadie.
0: De Boca ni hablo.
1: Che, sí quiero hablar de algo de Boquita. Qué quilombo se armó ahí en la puerta, mucha entrada trucha. Qué garrón eso. Sí, a Boca le pasa mucho.
0: Pero, muchacho, le pasa a Boca y a River. Bueno, son los dos clubes más populares, son los dos clubes que más gente tiene. Y si tiene hincha Carlito, y bueno. Tiene
1: hincha Carlito, eso estamos de acuerdo.
0: Tiene hincha Carlito y tiene hincha hijo de puta. Y tiene hincha mercenario.
1: Y pasa que
0: hacen guita con los Carlitos. Y bueno, hermano, que tampoco. Si va una
1: con
0: vez.
1: Los Carlitos.
0: Va una vez en tu vida a la cancha y son medio Pánfilo. Qué sé yo, no sé.
1: Carlito y Pánfilo. Muy de secundaria eso.
0: Y Trivi.
1: Trivi
0: es como super Pánfilo.
1: Super Pánfilo.
0: Es como sos muy Trivi. Bueno, vos sos bastante Trivi.
1: Yo soy bastante Trivi, sí. Eso estamos de acuerdo.
0: Che, ahora, vamos al ascenso.
1: Vamos al ascenso. Vi poco este fin de semana, pero...
0: Pero yo tengo toda la data. Ganó Ferro.
1: Sí.
0: Hubo elecciones en Ferro.
1: ¿Cómo salieron las elecciones en Ferro?
0: Ganó la oposición. Después de 12 años, el oficialismo perdió.
1: ¿Los más pibardos?
0: Los más pibardos, la nueva generación, Somos Ferro, ganó.
1: Bien.
0: Ganó Ferro también en contra, contra Defensor de Belgrano, 1-0. Perdió Morón, faltando 15 minutos, iba ganando 1-0.
1: Sí.
0: Fue a Loma de Zamora, perdió 2-1.
1: Hubo conflicto ahí también. Ganó Mataderos.
0: Ganó Mataderos en 3 de febrero, en cancha de Almagro.
1: En cancha de Almagro con visitante.
0: Con visitante.
1: Buena banda llegó.
0: Hubo una fiesta, Chicago, como siempre llegó. Se aleja el descenso. Ganó Patronato y pierde Chacarita, que se hunde cada vez más en la B Metro. Cada vez más cerca de la B Metro.
1: Que es la última fecha, Chacarita, Nueva Chicago.
0: Sí, y la penúltima fecha, Chacarita, Patronato. Pero igual. Pero quedan 15 puntos en juego y le sacaron 6.
1: ¿6 o 5 no le sacó Chicago? Ya me fijo.
0: Así que. Va a decir, no, sí, porque la última fecha. Hoy yo leí que aunque teniendo la posibilidad de ganarle a Chicago y de ganarle a Patronato, igual depende de otros resultados.
1: 6 puntos, tenés razón. Patronato está 4.
0: Bueno.
1: Almagro, mirá, Chicago le ganó un rival directo también. Chicago, yo no sabía.
0: Chicago ganó un partido chivo de 8 puntos. De 8 puntos. Sí. El partido que ganó Chicago.
1: Lo de Almagro, hermano, lo deja llevar a visitante cuando juega este partido definitorio.
0: Están pajaritos.
1: ¿Cómo te digo? A los directivos de Almagro.
0: Qué Carlitos, son unos Carlitos. Mamita querida. Y te digo la última. Empató Colón.
1: Empató.
0: Que se quede toda la vida en la B Colón. O sea, perdón por mi amigo, el negro Alan, que lo amo, pero después todos los hinchas de Colón.
1: Y yo.
0: No son de mi agrado, no un club de mi agrado, así que. Que vuelvan a la C, porque una vez jugaron en la C, que se vayan a la C.
1: Con la Nush.
0: Que se vayan a la C.
1: Sí, a mí Colón no me agrada mucho tampoco, al hincha de Central nunca le agradó mucho, así que ya no ganan siempre.
0: Bueno, pero si no juegan.
1: No por eso, ganan. Por la duda que no
0: sientan. Que no sientan porque son 3 puntos siempre para ellos. Godoy Cruz iba ganando 2-0. Nueva Italia en Córdoba, contra Racing de Córdoba, y se lo empataron 2-2. Se le escapó la tortuga al Tomba, que tenía la última chance de alcanzarlo a Morón, quedar segundo y ir por una épica. Y en la otra zona ganó Tristán Suárez, con uno menos.
1: Ganó Tristán Suárez.
0: Que también llegó visitante.
1: Que venía a empatar un montón.
0: Y llegó visitante. No parecía que había llegado visitante.
1: No, nada.
0: Es un asco, ojalá que.
1: Que empiece a ganar Gimnasia de Jujuy, casi es.
0: No creo que nos estén escuchando desde Seiza en este momento, así que ojalá que Tristán Suárez no ascienda a la Primera Nacional. Pero bueno, ya tenemos a Riestra, ya tenemos a Barraca, ya tenemos a Estudiantes de Río Cuarto, ya tenemos al Dosivio.
1: Igual Tristán Suárez es más respetable que todo eso. Gaby nos manda chau chaca, lo atendemos en tablada.
0: Bien, corto.
1: Che, qué locura lo de Chacarita.
0: Qué lindo sería Chacarita que descienda a la B Metro. Y que ascienda. No, a mí me cae mal. Y que ascienda el Matador y que.
1: Sí, eso sí.
0: Y la famosa banda de Tablada se va a San Martín, papá.
1: Tremendo.
0: Y la famosa banda de Tablada se va a San Martín. 155-94-105, nos quedan 15 minutos. Vamos con un tema dedicado para Ivana o para. ¿Cuál vamos primero?
1: Vamos con Mi Genio Amor.
0: Mi Genio Amor, pero escúchame, esta versión es nueva. Porque lo vamos a hacer con la versión fundamentalista. Porque todavía nos quedó el resabio, la nostalgia.
1: Un poquito.
0: De que estuvo Gaspar Venega en la ciudad de Rosario. Los fundamentalistas. Mi Genio Amor, con todos ustedes.

Inéditos, feliz tarde, ¿cómo andan? Bueno, acá haciendo el aguante como siempre, escuchándolos, trabajando un poquito, escuchando un poquito la lluvia. Felicidades a los canallas. Y bueno, quería pedir un temita de Murió de Asco también, si puede ser Elegante Sport,

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0: bueno, mientras suena Las Pelotas, mientras suena Germancito Afungio, que sacó un disco hace 15 días atrás, sin piel Las Pelotas, sacó un nuevo disco, así que mañana o esta semana vamos a estar pasando unos temas del nuevo disco. Bueno, 20, un minuto ya de la jornada del día de hoy. Ya está el otro lado Masu preparándose para hacer los últimos de la fila. Vita, nada, campeón, últimas palabras.
1: Gracias, hermano, gracias a todo el público que nos estuvo siguiendo, mandando mensajitos, como siempre, tanto amor. Hoy muy contentos. El público que nos sigue a Bastón y a Azul y Amarillo, los felicito por el campeonato.
0: Bueno, nada, sin tantos preámbulos, nos retiramos por el día de hoy. Gracias por el aguante y gracias por la segunda. A mantenerse en el dial, en la 105.5, en la tele, porque repito, ahora viene Masu, va a hablar un poco seguramente de todo lo que le conlleva a él y habla muy bien, así que a quedarse en el dial porque el día está excelente. Nosotros somos Los Inéditos. Nos vemos mañana, 18 horas. Gracias por todo y aguante, pero aguante siempre Las Pelotas, Germán Afungio, y un beso grande al cielo. Que estés sonriendo, Bocha.

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A partir de este momento y hasta la medianoche, no, hasta la medianoche no, hasta las 22, hasta la hora 22, oiga, es en otro horario. 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Dale, dale, dale. Edición 1208 en el aire de la TL. Para este humilde proyecto que comenzara ya por el 2019 en un octubre. Che, el jueves es nuestro aniversario. Me estoy dando cuenta. Un primero de octubre. Bueno, mandan regalos. Y habrá fiesta. O no. De hecho, yo estoy complicado con la comida hoy, encima que no habría nada. Estoy sin plata, muy fin de mes, no daba para comprar en kiosco lo que hacía falta. Así que lo que se está estirando un paquete de galletita es tremendo. Pero basta de cháchara, vamos a comenzar. Mi nombre es Martín Mazzucchelli y voy a estar apretando botones, charlándote un poco en esto que hemos dado en llamar Últimos de la Fila, el turno nocturno de la TL.

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3: 32 minutos pasaron de la hora 20. ¿Cómo andan? ¿Cómo arrancaron esta nueva semana? Acá ya me llegan mensajes, pero antes de ir a los mensajes, les recuerdo lo que dijo el locutor. Dense una vuelta por arroba Últimos de la Fila en Instagram, en Facebook, en TikTok, en YouTube. Estamos en todos lados, damas y caballeros. Así que no desaprovechen esta oportunidad única de encontrarnos en otros lados. Así seguimos compartiendo rock más allá de estas dos horas de nocturnidad que nos regala la TL. Arroba Últimos de la Fila, así de corrido lo escriben y nos encuentran. Y por ahí también nos pueden decir cosas. Yo les puedo decir que en Facebook y en Instagram estamos regalando entrada para Bulldog, que toca el 11 de octubre, porque el 12 es feriado. Así que ahí tenemos un fin de con días extras. Tenemos ahí un lunes feriado, así que no llega ya el domingo con plata. Estamos regalando entrada para eso. Esto estamos hablando 11 de octubre, que es domingo. Ya está, vamos a regalar una esta semana y otra la semana que viene, calculo. Así que en arroba Últimos de la Fila se pueden anotar y participar. No tienen que seguir a nadie, no tienen que etiquetar a nadie. Tienen que ahí hablar de que es fácil. Si sos seguidor de Bulldog, te gusta Bulldog, podés contestar lo que vos tengas ganas. Porque tiene que ver con cuál es la canción que no puede faltar en esta lista. Que es un recorrido de unos 35 años más o menos. Tranquilo, ya sé que grandes están todos, che. Menos yo que no he sacado discos como para que la gente sepa cuántos años más o menos uno tiene. Así que ya sabes, ahí estamos regalando entradas. Date una vuelta por arroba Últimos de la Fila. Al 155-94-1055 me llegan mensajes de Cristian. ¿Cómo anda, Cristian? A ver, ¿qué me dice por acá? Nada, porque ¿qué hice yo? ¿La cagué yo? Puede ser que la haya cagado yo.
4: Sí. Rama, querido, si llegué a escucharte
3: no,
4: el mensaje.
3: Este no era para mí.
4: Estoy viendo a ver si puedo completar. Me faltan tres viajes para completar una promoción de 4.000 pesos. Los giles me cagaron al cañazo todo el día.
3: Tampoco era para mí. Bueno, no sé para qué lo escuchó Cristian, que no me habla a mí, pero ¿qué horario manda? No sé si la gente va a pensar que son impuntuales los chicos de los inéditos si usted manda a las 11. No. Sí, 11. Digo, vi mal, pero no, si tengo los lentes. Hoy tengo los lentes, la otra vez le cuento acá. Vine y me tuve aquí porque me había olvidado los lentes. No puedo hacer nada. Nada de nada, no hay manera. Tengo que adivinar las canciones, tengo que adivinar lo que... porque aparte son malos. La otra vez que estaba sin lentes, le digo, bueno, manden audio. Todos textos me mandan. Todos textos. Le gustan verme renegar. Me hacen acordar a mi ex. Bueno, igual le mando saludo, Cristian. ¿Cómo anda? Que aparte a mí me intriga porque está guardado acá. Alguien lo ha agendado en el WhatsApp de la radio y es Cristian Autito Ricotero. Y a mí ya me intriga si tiene un autito ricotero, si el apellido es Cristian Autito. ¿Puede ser Autito el apellido? ¿Qué tan común puede ser ese apellido? Hay apellidos extraños. Hay nombres extraños, incluso curiosas historias tienen detrás. Yo siempre cuento que en el pueblo teníamos una María Evasta, que Evasta me llamaba la atención a mí como nombre. ¿Usted quiere ir allá y hablamos al aire? Pero se me lleva el mate, la puta madre. No, llévelo, está bien. Es el problema del diálogo a distancia. En el pueblo teníamos a María Evasta, y Evasta no lo tenía yo como nombre, me llamaba la atención, pero en realidad venía... de que ella solo se llamaba María, pero cuando llegó acá, Vio esta cuestión de cómo lo anotan a uno, a quién anotan, a quién no anotan. Le dijeron al padre que llegaba de la Italia con una niña, picolina, picolina. Le dijeron, bueno, ¿cómo se llama para anotarla? María. ¿María cuánto? No, María basta, dijo él. María nada más sería la expresión. Y ahí entonces pasó y le anotaron María basta.
5: Sí, nosotros en el pueblo teníamos a Miguel Basta, el Miguel Basta, que no era Miguel Basta, era el Miguel Basta, obvio.
3: Pero es apellido.
5: Apellido Basta.
3: Ah, bueno, que está Germán.
5: Germán Basta. Verdad, tenemos al primer actor rosarino, Germán Basta. Saludo para mi colega capilar.
3: Le mando saludo, es verdad, están muy cerca. Sí. Están muy cerca. Pero yo pensé que era artístico incluso por un momento el de Basta.
5: Es un muy buen nombre artístico.
3: Germán Basta.
5: O sea, hasta en eso nos pertenemos. Tenemos nombres naturalmente artísticos, tanto él como yo.
3: Lo que es el artista, el artista. Pero bueno, ya develaremos por qué lo agendaron Cristian Autito Ricotero. ¿Será? Que podría ser un alias también de para transferencias.
5: De verdad, podría ser.
3: Cristian Autito Ricotero.
5: Alguien, la verdad, es muy buen alias también. O sea, ¿sí? Habla de quien lo
3: de
5: porta,
3: quién es,
5: ¿no?
3: Sí. Sí, sí.
5: Podría ser un remisero que escucha a Los Redondos todo
3: tranquilamente.
5: El
3: y ese es el alias para que vos le pagues el viaje.
5: Claro, también, las
3: dos. Cristian Autito Ricotero. Que hay quienes señalan, incluso a través de memes en las redes sociales, que las letras de Spinetta también, tranquilamente, en algunos pasajes, podrían ser sencillamente alias, como si él estuviera leyendo una lista de alias para hacer transferencias.
5: Totalmente. De hecho, bueno, su canción Por son todas una sucesión de palabras inconexas, aparentemente.
3: Claro, un alias. Sí, un adelantado. Lo predijo.
5: El flaco era un marciano.
3: El flaco Spinetta lo predijo. No solo los Simpson predicen cosas.
5: No, también el flaco Spinetta.
3: Masu, me dicen por acá, viva Perón, pasame 1999, saludo del más allá. La pelota no se mancha, me dice el gran gaucho. De Muebles El Gaucho, así lo encuentran en las redes. Le pasamos 1999, lo ponemos en la lista para hoy. Hoy estuve hablando de Ricardo. Creo que lo nombro bastante seguido a Ricardo. Es alguien que ha despertado mi admiración. Y que siempre digo lo mismo, me dio mucha bronca cuando lo hicieron meme y de repente dejaron apenas un recorte de Ricardo, como para que eso se transforme en Ricardo en sí, a través de las redes sociales, y se use para incluso para incentivar mensajes que no eran los que el mismo Ricardo difundía.
5: Sí.
3: Pero alto personaje.
5: Sí, tremendo. Bueno, es que hoy la coyuntura social tiende a eso. Tiende a recortar y, bueno, a ver, ¿qué nos sirve para que nos divirtamos un momento y nos escapemos de toda esta situación, esta vida agobiante que estamos llevando?
3: Una vez lo crucé ahí, bueno, siempre paraban en el Hotel Imperio y yo vivía al lado, entonces lo cruzaba bastante seguido. Lo he cruzado en alguna que otra ocasión, 7:30 a.m, en la misma situación, ¿no? Tratando de encontrar algún kiosco que...
5: Había madrugado ese día.
3: Sí, sí, sí, tratando de encontrar algún kiosco que venda cerveza. Porque te cortaban, ¿viste? A tal hora, había que esperar hasta el otro día, pero al otro día, los mismos kioscos hacían los boludos y el que seguía no le vendían. ¿Entiendes?
5: Ah, claro.
3: Porque la prohibición no era hasta el mediodía o algo así, pero ya aprovechaban y no.
5: Claro, si no venía con la almohada marcada, no.
3: Claro, no, nos encontramos ahí más de una vez, y me acuerdo una vez estaba con un amigo que tenía una remera que era toda celeste y decía rugby argentina. Ponele, permite esa remera genérica que vos decís, no tiene nada, no tenía ni el logo de los Pumas ni nada, decía que igual yo la valoraba bastante más que los que se ponen esas que tienen frases que no sabés lo que dicen, porque cuando te la compran, por más que sepas inglés, no lees lo que dice, never stop, viste, cosas, frases así muy que no, no sé por qué tenés puesto eso. Bueno, sí, pero era una remera genérica que decía rugby Argentina, yo creo que era la excusa para usar la tela celeste que le encontraron, ¿no?
5: Claro.
3: Y se da vuelta Ricardo cuando lo ve y le dice, pero ¿qué te van a dejar jugar al rugby vos si sos negro y chiquito? Claramente no entraba ni por clase ni por tamaño
5: ni por peso,
3: ni por tamaño en el equipo de rugby. Ricardo dice, a vos no te van a dejar entrar.
5: Y Ricardo, porque... habrá sido un padre de esos que le ponen enseguida los pies sobre la tierra a uno, ¿no? Como para que uno afronte la vida como debe ser, ¿no?
3: Después ha contado historias. Hola, querido. Me dicen al 155-94-1055. Me dice, está... Ahí va. Hola, querido. Me dicen por acá. Está así por la banda Autos Robados, supongo. De paso pido algo de cielo raso. Me dice Ivana Ana. Gracias por la data, Ivana Ana. Que Ivana Ana también está agendado. Sí, es verdad, creo que me ha pedido Cristian Autos Robados. Tendría que chusmear acá para atrás. Ah, no, está todo vacío el chat. Se ve que lo han limpiado. Muy bien ahí limpiando el chat. Si no, pues se llenan las cosas. Tengo que hacer yo último de hora del día. Entonces, usted que está con eso, cielo raso, no, anote igual. Que me han pedido 1999 de Almafuerte y me han pedido cielo raso también.
5: Pero...
3: si no, después me olvido.
5: Está bien, si lo abrazo y 1999 es más fuerte.
3: Sí,
5: agendado,
3: sí, claro. Sí. Tranquilo. Agendadísimo. Buenas noches, últimos de la fila. Por aquí está Esteban de Villa Diego. Quiero escuchar Mala Noche de Riff. Déale, decía la nona, déale.
5: Por favor.
3: Yo tenía puesto otra cosa de Riff, pero lo vamos a cambiar.
5: Sí, temazo.
3: No, es más, tenía puesto justo acá. El tema que sigue, no me va a creer. No es Riff, sino que es parte del es el carpo, pero del disco Papo y Amigos. Justo estaba puesto ¿A dónde está la libertad? Versión que hace con Morris. Pero no sé si no le engancho uno y uno. Le ponemos. Aparte, Mala Noche va a sonar y se lo dedico como siempre. Tendría que poner Lili Malón para ser más exacto, pero...
5: Bueno,
3: cada vez que hablamos de Riff y demás, yo me acuerdo del Negro Picero y así que le mando un saludo enorme a donde quiera que esté, porque no voy a andar diciendo tan fácilmente al cielo, porque quién sabe uno para qué lado lo han llevado.
5: Esperemos, claro.
3: Incluso, ¿qué sabe uno si el cielo en realidad es ese destino tan prometido? Porque ya nos ha pasado con destinos turísticos, que en el flyer te lo muestran muy bonito, en el folleto.
5: De Google.
3: Y uno dice, pero la puta hubiera elegido el infierno, que quizás era más fiel a la foto, claro. Y por lo menos mentía menos, porque el problema es el desengaño, ¿no?
5: Exactamente.
3: Recordemos que, por ejemplo, Ugis Pizza, su eslogan era que su producto era el único que no superaba, o sea, que no era superado por la foto.
5: Ahí está, claro.
3: Porque no porque el producto sea superior a la foto, sino porque la foto reflejaba realmente lo que era el producto, una poronga, claro. Pero barata.
5: Pero sí, totalmente.
3: Así que...
5: Pizza, ¿qué crees?
3: Bueno, no, porque uno dice, quiero ir al cielo, pero sí, hay que ver incluso si hay diferencia alguna. Hay historias que cuentan, hay una que la he visto bastantes veces, incluso ilustrada en animaciones. Una muy linda historia que explica que en realidad cielo e infierno son más o menos el mismo lugar. Incluso hay una canción del Queen of Scorning que se llama Nena, que un poco refleja esa idea de que en realidad cielo e infierno son más o menos lo mismo. Lo que cambia es de quién estamos rodeados. La historia animada mostraba a una mesa de gente con platos acá de sopa, todos en una mesa, sentados enfrentados, varios de gente de los dos lados, con tazones de sopa y cucharas con largos mangos que solo podían agarrar de la punta. Entonces, en el infierno lo que pasaba, cuando lo miraban, era que la gente tenía la comida a disposición y no podía comerla porque no había manera. Cuando van al cielo, en realidad se encuentran con que era lo mismo. Era una gran mesa con gente sentada una enfrente del otro, con tazones de sopa y estas cucharas con largos mangos. La única diferencia era que en el cielo o en este paraíso, la persona le daba de comer a la de enfrente. Claro. O sea, eso cambiaba la situación.
5: O sea, al infierno van los giles, digamos.
3: Puede ser, puede ser.
5: Es lo que dice, lo que vendría a ser, a decir esta historia.
3: Así que ya veremos qué lugar elegimos. Pero no se dejen llevar siempre por las campañas, por los folletos y por los lindos eslogan. Ya ven cómo hemos terminado en estos últimos años.
5: Hay un, sí. Hay un chiste acerca del infierno y la diferencia entre el cielo y el infierno que a mí me gusta mucho. No es un chiste de eso que uno escucha el remate y dice ¡ah! No, para nada. Es más, está capaz que no lo entiende, pero está muy bueno. Lo cuento muy brevemente. Si hace falta, un aficionado al jazz fallece y va al infierno. Y entonces le llaman, ¿a usted le gusta el jazz? Sí, bueno, hoy hay reunión acá. Y entonces entran a caer todo. Entran a caer Thelonious Monk, entran a caer Willie Dixon, entran a caer Dizzy Gillespie, Charlie Parker. Entonces el tipo dice, ¿pero cómo está el infierno? Estoy en el paraíso, están todos los yaceros acá más grandes. Dice, bueno, vamos a empezar a tocar. Dice, bueno, dale. Vamos a tocar, por ejemplo, Jazz Friends, un estándar de jazz clásico. Está bien. Empiezan a tocar y dicen, pero el señor, el protagonista del... Le pregunta, pero perdón, y el orden de los solos, porque todos sabemos que el jazz se toca un tema, se expone un tema,
3: sí.
5: Pues los diferentes músicos van
3: cada uno soleando, tiene su momento.
5: Ahí está, hasta que al final se vuelve a tocar el tema y se termina. Entonces dice, pero perdón, y el orden de los solos, dice, no, acá no hay solos. Por eso era el infierno, parece.
3: Es muy bueno. A mí uno que me gusta mucho es ese que dice que ahí así, en una pieza, una habitación blanca con sillita, hay un huevo sentado y una gallina. Y sale una chica, una secretaria, y le dice, ¿quién es el primero?
5: ya miramos para el lado de los chistes, me encanta.
3: Me hizo acordar. No, porque, muy bueno. Me hizo acordar y digo, voy a tirar este, el único que más o menos yo digo, con este me hago el que... No, capaz que me llamen de Lelutier.
5: Sí,
3: este.
5: Muy bueno. Muy sutil.
3: El resto son bastante más chabacanos.
5: Sí.
3: Pero bueno. Como eso que aparece así, una luz. No importa.
5: Ponga el tema y después seguimos.
3: Puedo hablar un minuto más. No me gusta cortar los temas.
5: Igual
3: hay que tener cuidado, ¿sí? Porque se va muy rápido de las manos acá el outlet del humor. Por favor, prosiga.
5: Sí, no. Yo recientemente recordé, porque uno a veces, qué mejor que recordar que el tiempo de niño, cuando ha sido medianamente feliz, ¿no?
3: Como dijo Cris Morena, todos sabemos que recordar es volver a pasar por el corazón.
5: Mirá, hablando de gente que... de gente que como Cris Morena, ¿no?
3: Por favor, que lo corté.
5: Pero hubo un par de chistes de Jaimito que tienen la misma estructura de los de Salón de Jaimito, que a mí, yo los volví a recordar y dije, no, esos chistes eran increíbles. ¿Cómo no me va a gustar el humor si a mí de chico me contaron que a Jaimito se le reían en la escuela porque cuando la maestra preguntaba en qué habían llegado a la escuela, todos decían en un Alfa Romeo.
3: Sí, en helicóptero.
5: Y él... A él se le rían porque él llegaba en bicicleta, hasta que un día la madre le dice, decí que papá te llevó en una Ferrari. Y entonces, porque el padre lo llevaba a la Ferrari, la mujer claro, no va a manejar, no, está loco. Y entonces llegaba el momento en que la maestra volvía a preguntar, y cuando llega el turno de Jaimito, dice, Jaimito, ¿en qué viene? En una Ferrari. ¿Y por qué llegaste tarde? No, pues se me salió la cadena.
3: Y había variaciones.
5: Sí, la comida era genial. Claro,
3: había uno que él en realidad no iba en bicicleta, sino que se le reían, porque yo, por ejemplo, por lo menos en mi pueblo ya se ve que también lo habían adaptado, porque había gente que iba así, que iba a caballo. Entonces dice, ¿qué viniste? No, vine en una XR600, no sé cuánto, recién salía en los 90, los 600 estaba, era un tractorazo.
5: Una DATS.
3: Y le decía, ¿dónde la estacionaste? No, la veo en el estacionamiento. No, lo dejé acá comiendo la vuelta.
5: Y la de la comida era lo mismo. O sea, toda la gente cenaba platos como pollo a la portuguesa, etcétera, y Jaimito... mate cocido con galletita. Entonces obviamente se la reían por pobre, que es obviamente. Sí, ¿no? Sí. Y entonces la madre lo mismo, decirle que comiste risotto a la melanzane. Entonces cuando al otro día preguntan, ¿vos qué comiste? Dice, no, yo comí un guiso de lenteja espectacular. Dice, no, yo comí asado. Digo, Jaimito, ¿qué comiste? No, yo comí risotto a la melanzane. Ah, sí, ¿cuánto comiste? 3 tazas.
3: Bueno, así la noche viene por este lado cuando 51 minutos pasaron de la hora 20 y empezamos a cumplir con los pedidos que llegan al 155-94-1055. Ahí me pedían esta canción NASA, The Riff. Y cuando suena Riff, a mí me dan ganas de tomar cerveza y comer pizza.

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